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0: Como dije al principio, si aquí no se trabaja, aquí se disfruta.
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poeta nacido en Ronda bajó del cielo andaluz. 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

0: nos dejó la clave de esta estrofa clara y fiel. 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
1: 12 años. 12 años ya han pasado, en que dejando su hogar, sus hermanos y su madre, decide un joven marcharse en busca de una mejor fortuna. Su vida había sido una fatigada bajo el sol, donde el pago por su sudor era un mísero salario, y abandonó el vecindario para ir a Nueva York. Solo una carta escribió, porque allá en la gran ciudad cayó con facilidad entre los vicios mundanos y entre drogas, copas y mujeres, fue olvidándose de la madre y sus hermanos, mientras en una humilde casucha, la madre desesperada, con un rosario en la mano, imploraba a Cristo por el regreso del hijo. Su ruego fue día y noche, sin recesos, pero al ver que no venía, la triste madre entre sollozos decía: Señor, Señor, ¿por qué no escuchas mis ruegos? 12 años, 12 años ya han pasado. Y una noche, mientras el joven dormía, tuvo un sueño con la madre y sus hermanos, y saltando de la cama como un loco, desesperado, temblándole las manos, solo pudo decir con voz entrecortada: Madre mía, madre mía, solo en sueños hoy vienes a mi mente después de tanto tiempo. Madre mía, madre mía. Y luego de llorar sentado sobre el borde de la cama, tomando un almanaque, dijo: es mañana el día de las madres. Mañana mis hermanos se reunirán para entre besos y abrazos entregarle regalos a mi madre. Ah, pero el mejor regalo, el que la hará saltar de alegría, será mi regreso. Mañana, mañana cuando todos estén reunidos, llegaré. Y tomándola entre mis brazos, dulcemente le diré: madre mía, perdona lo cruel y despiadado que he sido. Y sé que ella, con ese amor inigualable de madre, me dirá: hijo mío, no hay regalo en el mundo que pueda comparar con tu regreso. Y rozando mis mejillas con sus besos, celebraremos todos juntos el Día de las Madres. Luego de pensar en lo que haría, ligeramente preparó su equipaje y pronto aquel improvisado viaje se realizó en las primeras horas de aquel especial día. Dándole la dirección a un taxista, le dijo: necesito llegar todo lo más rápido posible. Y emprendieron la marcha a gran velocidad. Pero al pasar por su pequeño pueblo, el tránsito estaba congestionado. Y dice el conductor: tendremos que esperar. Ahí delante va un entierro. Y el joven, indignado al ver que les era imposible el paso, comenzó a maldecir en voz alta, diciendo: maldito seas, oh pueblo tan pequeño, maldita tu calle tan estrecha, maldito el coche fúnebre tan lento y maldita la hora en que tuvo que morir ese que no permite mi paso a donde está mi madre. Pasaron 15 o 20 minutos que para el joven parecieron horas. El tránsito se descongestionó. Y esta vez a una mayor velocidad, pretendiendo recuperar el tiempo ya perdido, continuaron la marcha al campo ya cercano. Y al llegar al lugar, dice el joven: "Detenga su marcha, conductor, es aquí". "Pero qué raro, la casa está cerrada. Preguntaré a ese señor". "Oiga, señor, ¿podría usted decirnos dónde está la señora de esa casa?". Y contestó el señor un poco acongojado: "¿No vieron un entierro al pasar por el pueblo? Fue la señora de esa casa. Murió de sufrimientos".
2: "No, no". Entonces aquel entierro al que tanto maldije era el entierro de mi madre. Bendito seas, oh pueblo tan pequeño. Bendita tu calle tan estrecha. Y bendito el coche fúnebre tan lento que llevara el cadáver de mi madre. Oh Señor Dios, yo merezco morir para ir al infierno a pagar por mi culpa. No te apiades de mí, Señor. No tengas compasión. Yo he matado a mi madre de tantos sufrimientos. Y quien mata a la madre no...

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fue todo. Saludos, mi gente. Muy buenos días tengan todos. En vivo desde Radio Sol 1090 para todo el suroeste de Puerto Rico. Te saluda y te habla Rubén Mallorquín. Este que está aquí, claro que es, seguro que es. Así que ya lo saben, amigas, amigos, estamos en vivo para todo el suroeste de nuestra hermosísima isla de Puerto Rico. Acompañándote, por fin llegó el tan esperado viernes. Viernes. Ave María, qué alegría. ¿Qué, cómo estamos? ¿Todo bien? ¿Usted está bien, sí? Qué bueno, Dios me lo bendiga y me lo cuide. Qué bueno que ustedes estén siempre en sintonía de Radio Sol 1090M. Qué bueno que estén siempre pegaditos a este espacio. Hoy es viernes 2 de octubre. Cuando llega el mes de octubre, lo canté ayer y lo canto hoy. Si no me recuerdan otra canción de octubre, la cantaré todo el mes. Porque llegó octubre, un mes bueno. Estoy poniendo el chip de alegría, mi gente. Cambiar el chip de alegría, siempre va a haber situaciones que hay que resolver, problemas que enfrentar y cosas así, y temas de hablar, o sea, temas serios para hablar, eso nunca va a faltar, pero pues aprovechamos y cantamos también, nos ponemos contentos porque nada nos va a quitar la alegría de vivir y de pasarla bien. Como decía, mira, yo me encontré, lo dije ya, pero lo repito, a un buen amigo que de Asia. Me dice, yo no vuelvo a mi país porque allá la gente todo es trabajar todo el tiempo. Y hay mucha gente que le gusta estar mandando, pero no le permiten a uno vivir la vida. Aquí en Puerto Rico uno vive la vida. Uno trabaja, pero vive la vida. Y qué bueno que así sea. Y eso es lo menester, vivir la vida. Así que ya lo saben, amiga y amigo, alegría es la que hay. Seguro que yes. Bueno, señoras y señores, ¿cómo estamos? ¿Tú tranquilo? Mira, hoy la dinámica va a ser diferente. Hoy va a ser distinta la dinámica porque... voy a poner esto acá. Va a ser diferente la dinámica porque la compañera Jessica López Martínez tiene una importante travesía que hacer en la mañana de hoy. Por ende, no va a estar con nosotros, pero nosotros vamos a hacer las veces, ¿verdad? Vamos a ser parte de lo que la compañera, pues, por lo general hace. No lo vamos a hacer igual, pero vamos a estar acompañándole durante toda la mañana, hoy viernes. Y vamos a comenzar hablando sobre las cosas que están pasando, ¿verdad? En los principales, de hecho, los principales periódicos del país, pero digitales. Porque impreso, nomás que se quedó uno, los demás se desaparecieron impresos. Ay, virgen, mi gente, ¿cómo estamos? Voy a comenzar hablando, señores. Pues lo que todo el mundo estaba comentando en el día de ayer, el alza de la luz significativo. El presidente del COD dice que posiblemente haya supermercados pequeños que comiencen a cerrar porque el alza de la luz crea un efecto cascada donde todo se encarece. Por ende, nuestros alimentos en el supermercado pueden estar mucho más caros de aquí a mitad de mes o a final de mes. O sea, todo un efecto cascada. Y dice él, o estaba hablando ayer en la televisión, él, donde dice que en efecto, mire, vamos a tener más consecuencias, se va a ver más consecuencias de este alza de la luz. A mí lo que me sorprende es el silencio de los líderes, ¿verdad? Nadie dice nada, nadie opina, nadie ni siquiera se para de frente a decir, yo estoy en desacuerdo con esto. Esto tiene que mejorar o que cambiar. Aquí estamos todo el mundo pendiente a los contratitos y fuera de eso, más nada. Pero anyway, eso es lo que hay, mi gente, que posiblemente muchos negocios tengan que cerrar por el alza tan significativa de la luz. Ay, espérate, no te vayas.

Yo ahorita hablo con eso. Así que, mi gente, eso es lo que hay. Sigo por acá. Ah, caramba. Sigo por aquí. Genera Puerto Rico reparte culpa, dice por aquí la prensa. Tiene retraso en varios proyectos de unidades de resguardo y lamentablemente pues no se han completado estos procesos. Dice que Genera adjudicó la responsabilidad del lento progreso de los proyectos de unidades de resguardo, lo que le llaman pickers, en las instalaciones de Costa Sur, Yabucoa, Nahuabo y Jobos, proceso burocrático y hasta la incapacidad de la oficina independiente en completar la adquisición de 800 megavatios de generación temporal. Estos señalamientos fueron incluidos en una solicitud presentada ante el negociado de energía de Puerto Rico para una vista administrativa luego de que el ente regulador ordenó mostrar causa por la cual no se le deben imponer multas diarias de 25,000 pesos por no alcanzar la fecha límite de implementación designada el 1 de julio pasado. El no cumplir con una fecha límite por sí solo establece una mala conducta y no justifica la sanción monetaria sustancial continua, sin tomar en consideración por qué la fecha no fue alcanzada y los factores que estuvieron bajo el control de Genera. En otras palabras, mi gente, que ellos no pueden generar energía suficiente, el negociador de energía le pone multa y ellos dicen: no me echen multa a mí porque esto es culpa de un montón de gente, no solamente culpa mía. Y mientras ellos se echan culpa y se echan un chavo en el bolsillo, el pueblo sigue sin energía eléctrica. Pero si usted no hace nada por cambiarlo, nadie va a venir a cambiarlo, ¿sabe? Nadie. Eso así, eso es, olvídate tú. Si lo cambian, bien, pero si no, nadie va a venir a cambiarlo para ti, así que ya lo saben. Bueno, Naranjito entra en racionamiento de agua por 48 horas debido a la sequía, ¿verdad?, que sigue azotando el país. Ya no se habla tanto como en un principio, pero sí, sigue estando la sequía afectando el país. Ahora entra Naranjito en racionamiento por 48 horas. Este tema se habló en un momento dado, luego cambió la atención para otro tema, pero la sequía continúa y continúan los problemas que hay en el país. Así que, señores, no puedo hacer más nada. Es parte de lo que está pasando en nuestra isla hermosa y preciosa. Así que esa es la que hay, señores. Esa es la que hay. Sigo por acá, amigas y amigos. Por aquí. Aquí estamos. Productor, anticipa menos Pascuas para Navidad este año. A medida que se acerca la temporada navideña, los productores de plantas ornamentales se preparan para comenzar a vender las tradicionales pascuitas que están disponibles como todos los años, aunque posiblemente en menor cantidad que en ocasiones previas. Sin Pascua no hay Navidad, dice, y a lo largo de los años hemos visto que cuando las Pascuas salen a la venta cambia el ambiente totalmente de las personas, pero cada año se nos hace un poco más difícil la producción, especialmente este año, con el clima que ha cambiado tanto y por supuesto la sequía que hemos tenido, dijo este caballero, que uno de los productores. Aproximadamente desde mayo, Puerto Rico ha experimentado un periodo de sequía que, aunque sigue retrocediendo, persiste en algunos municipios. Hasta el 29 de septiembre, el 54% del territorio se encontraba bajo sequía, o sea que esto no ha cambiado tanto como nosotros pensábamos. Ahora se dice que la mayoría de los productores cuentan con sus pozos de agua, sostuvo que siguen siendo un reto. Indicó que los últimos 4 años han tenido que identificar variedades que se adapten al calor. Usualmente Puerto Rico produce alrededor de 800,000 a 1,000,000 de Pascua aproximadamente. Este año va a haber una escasez. Varios de los suplidores han tenido que cerrar sus operaciones debido al costo bien alto, porque esta cosecha empieza desde enero. Todo el mundo cree que la Pascua es rapidito, pero no. Toma alrededor de 10 meses tener el producto listo para la venta. Dice por acá que entre 100,000 y 200,000 plantas menos habrá este año, considerando que han cerrado operaciones de 3 a 4 productores. Aclaró, sin embargo, que habrá que esperar. El empresario explicó además que el alza de los costos operacionales debido al agua y la luz, la materia prima, el salario, utilidades como la energía, eso exactamente, y el agua, siguen llevando los negocios a cerrar sus puertas. A esto se suman los cambios demográficos y la fuga de talento que inciden en la continuidad de negocios.
Del mismo modo, el productor señaló que el costo de los químicos se ha disparado actualmente y que es casi el doble de lo que costaba anteriormente, lo que ha aumentado la presión sobre los costos de producción. Aunque los precios al detal dependen de las tiendas, indicó que una planta de 6 pulgadas debe rondar los $7 y $8, mientras que una canasta de Pascua los $20, precios que se han mantenido en comparación con el año pasado. Así que, señores, las pascuitas van a estar más caras y aparentemente vamos a tener menos, ¿verdad? Menos plantitas que en años anteriores. Pero es parte natural de los procesos, así que ya lo saben, mi gente. Seguimos por acá, las noticias de hoy. Sigo por aquí. Ay, Virgen. Eso, ¿no? Qué fuerte eso. Acusan a hombre en Ponce por presunta posesión y distribución de material de abuso infantil. Ay, yo no sé, señores, la gente está tan enferma. No es el primero que lo está haciendo. Esta semana cogieron a otro más, ¿verdad que sí? Este fue en Ponce que lo cogieron ahora por el material de abuso infantil. Pero ¿cómo es posible? ¿Verdad? Uno tal vez no... Son gente enferma, definitivamente. No tienen más nada que hacer, ociosos. Se ponen a estar viendo las cosas que no deberían estar viendo. Y se convierte esto en una poca vergüenza. O sea, realmente está fuerte, mi gente. Es el segundo que arrestan esta semana por eso mismo. ¿Qué la gente piensa? Yo no sé. Pero será... Mira, si saben que eso es un delito y que lo están cogiendo y lo siguen haciendo. Yo no me explico, de verdad que yo no me explico. Mire, esos son valores en la casa. No es que los papás sean malos, porque no es eso, mi gente. Pero tenemos también que tener un poco más de preocupación con el crecimiento de nuestros niños y jóvenes y estar pendiente a ellos. Estos hombres, ¿verdad?, que atrapan, ya tienen 30, 40, 50 años. Pues los criaron, fíjate, no se criaron en la era digital. No se criaron con una tableta, con una computadora, señores. O sea que no podemos achacarle ese comportamiento a una tableta o a un celular, a una computadora. Realmente no. Es como si no tuvieran más nada que hacer, o como si estuviesen trabajando, como si su trabajo no le pusiera retos. Y se levantaban todos los días de su casa a nada. Y es el estar sin hacer nada todo el tiempo te lleva a hacer cosas que no son las correctas. Y visitar una iglesia no te hace a ti una mejor persona, punto. Tú eres una mejor persona si tú buscas profundizar en los temas espirituales, ¿verdad? Si tú buscas profundizar, entonces...

habló un político, gracias a Dios. Dice por acá que la gente no puede seguir pagando los errores de otro. Pablo José levanta la voz ante la alza de la luz. Dice que el comisionado residente en Washington, Pablo José Hernández, responsabilizó ayer jueves al gobierno por el aumento en la tarifa eléctrica que entró en vigor para el trimestre de octubre a diciembre y presentó 4 propuestas que a su juicio alivian el impacto. El ajuste aprobado por el negociador de energía representa un aumento neto de un montón. Para un cliente residencial sin subsidio, va a aumentar a algunos $42 o 18% al mes. Dice Pablo José, las familias puertorriqueñas empiezan a pagar 18% más de luz y no es por mala suerte. Es el resultado de una reconstrucción lenta de planta averiada y de un sistema que depende de una sola empresa para recibir el gas. La gente no puede seguir pagando los errores de otro, expresó Pablo José Hernández. El comisionado residente sostuvo que 9 años después del huracán María, el 75% de los 14.3 millones en fondos, 14.300 millones en fondos federales obligados para la red eléctrica permanece sin desembolsarse. Diablo, pero ¿y por qué? Según indicó con referencia a la Oficina de Rendición de Cuentas del Gobierno Federal, también señaló que las averías en las plantas generatrices ha obligado al sistema a utilizar diésel, un combustible que es más caro, mientras persisten problemas relacionados con el suministro de gas. Dice él, el gobierno negoció con New Fortress un contrato de gas que la propia Junta criticó por falta de competencia. Hoy esa empresa controla la única terminal por donde entra el gas a San Juan. Desde el 16 de septiembre las unidades 5 y 6 no reciben gas y estamos quemando diésel que es 4 veces más caro. Dios mío, con razón. Como parte de su determinación sobre la tarifa del negociado, dejó fuera inicialmente los 17 millones relacionados con las deficiencias en el suministro de gas natural y otras partidas. Y se suma esa cantidad a los 58 millones previos. Dice por acá que propone 4 medidas. Pablo José propone que cada día que se quema diésel se paga la factura de enero. El gobierno debe garantizar el suministro de gas finalizando su contrato de respaldo y comenzando a utilizar otros proveedores de GNL en la isla. De gas natural debe ser. Otra medida que pidió es que la Administración de Desarrollo Socioeconómico, ATSEF, informara cuánto dinero tiene disponible mediante el programa federal LIHEP y cuánto comenzará a ofrecer ayudas a las familias que cualifiquen. Finalmente propuso que el gobierno identifique recursos para establecer un alivio temporero en la factura eléctrica mientras persista la situación. Y dice él, si se encontraron 554 millones para el cheque de alivio contributivo, debe poder identificar recursos para aliviar la factura de la luz mientras dure esta crisis, junto con los incentivos para que las familias ahorren energía, dijo Pablo José. Además, mencionó como posible alternativa una reducción de la crudita y medidas de trabajo a distancia, aunque sostuvo que cualquier iniciativa debe mantener el presupuesto balanceado y compensar las pérdidas mediante recortes en otra área. El comisionado aseguró que continuará reclamando en Washington el uso de los fondos federales destinados a la red eléctrica y defendiendo los recursos del programa LIHEP, algo así, el programa de un nombre raro. Dice él, mi agenda es priorizar lo básico y no hay nada más básico que prender la luz sin tener que escoger entre pagarla y comer. Pues mira, por lo menos alguien levantó la voz. Ya era hora que algún político o algún líder levantara la voz por la bendito alza de la luz. Así que por lo menos ahí Pablo José dijo, yo no sé si eso será verdad. Las ideas que tienen serán viables o no sean viables, pero levantó la voz. Y eso es importante, que por lo menos alguien haya recordado al pueblo en este proceso, mi gente, que está fuerte y duro de enfrentar. Seguro, así que ahí seguimos, mi gente. Allí seguimos, señores, seguro que sí. Ah, mira eso, caramba. Mira qué bien. Estoy por aquí buscando la noticia más importante, pero más para que usted sepa lo que está pasando en y fuera de Puerto Rico. El verano en Europa dice que tiene calor récord y ríos en niveles mínimos. Europa, fíjate, el calor no solamente en Puerto Rico, sino fuera de Puerto Rico también. Perdón. Hubo un brote de ébola por el Congo
que superó las 4.000 muertes y la autoridad.

0: sociedades luchan por contenerlo. Para que usted vea, miente, que esas cosas también pasan por aquellos países y llegan hasta acá, hasta América, ¿verdad? Pero digo, eso no ha llegado hasta América, pero puede ocurrir, y eso pues no lo queremos. Que se quede por allá, lejos, lejos por allá. Que para acá no venga a nada. Bueno, sigo por acá. Oye, vio eso lo de la... Ayer lo hablamos. No se sabe qué pasó con la muchacha que iban a matar. Que le hizo una cosa bien fea. A ella la acusaron hace muchos años atrás por haber... Por haber hecho un crimen bien horrible. Esa muchacha fue sentenciada a prisión y después, un montón de años después, que fue este año, la sentenciaron a la muerte, le inyectaron 2 inyecciones y la muchacha no se murió en ese momento. Tengo entendido que, bueno, es que no se sabe realmente a ciencia cierta qué pasó con ella, si murió en el hospital o no. Ella salió del lugar donde la iban a ejecutar para enfrentar un hospital el proceso, ¿verdad? De matarla o no matarla, pero la mujer ya tiene veneno en el cuerpo, señores, que no creo que ella quede viva. Vamos a ver qué ocurre. Pero ella cometió un crimen bien feo, a una amiga. Para que usted vea, mi gente, uno tiene que estar a 4 ojos a una amiga y no salga solo con nadie. Es un peligro, señores. Un peligro. No tiene que tener un cuidado hoy día. La mató y le hizo una cruz como algo diabólico. Hizo un ritual con el cuerpo de la muchacha, bendito caramba. Y hasta un collar se hizo con el cráneo de la muchacha. Se hizo un collar. Por eso cuando presentan, cuando ella está llorando en el... cuando la juzgan a cadena perpetua o a la muerte o qué sé yo. Ella estaba gritando y llorando y qué sé yo. Pero pues, es que lo que ella hizo fue feo. Lo que ella hizo fue bien feo. Así que yo creo que esa es la noticia más importante que hay, ¿verdad? En Puerto Rico y demás. Aquí está Diantre. Dicen que esa mujer de la que estoy hablando quedó en condición crítica tras fallido intento de ejecución en Tennessee. Mucha gente está diciendo que ella hizo un ritual con la muchachita, que aparentemente fue un ritual de protección y que por eso supuestamente no se había muerto. Gente que cree en esas cosas, mi gente. Así que ella recibió 2 dosis, pero quedó en condición crítica y está en tratamiento para salvarle la vida luego de sobrevivir a un intento de ejecución por inyección. Ah, ¿y ahora qué van a hacer con ella si no se murió? ¿Tú te imaginas que la dejen libre? Porque no murió a la ejecución. Esas cosas pasan, mi gente. Esas cosas pasan, señores. Eso así. Ah, caramba. Ya veremos. Bueno, amigas, amigos de Radio Sol 1090, les recuerdo que mañana sábado es el primer encuentro informativo del veterano, pero es para toda la comunidad. Entre las personas que están invitadas, ¿verdad?, a este encuentro informativo, que es para el bien y el uso de toda nuestra gente y todo lo demás, se encuentra por acá la licenciada Patricia Flores, el licenciado Agustín Montañez. Ellos son parte, ¿verdad?, de lo que son los veteranos en Puerto Rico. También estará como conferenciante el doctor Víctor Huérfano, que él es el director de la Red Sísmica de Puerto Rico, o sea que van a estar hablando de temblores. Vaya para allá porque eso es importante. Y el conferenciante principal es el doctor Nino Correa, líder en manejo de emergencias. Así que, señores, eso va a estar pasando mañana sábado en San Germán, en el Centro de Estudiantes de la Interamericana de San Germán. Es abierto a todo el público, a toda la comunidad, mañana sábado desde las 9 de la mañana. Así que usted llegue temprano porque a las 8:30 es el registro de personas. Vaya para allá para que usted tenga la oportunidad de poder disfrutar de esta conferencia que es importantísima. Esta es una de las conferencias más importantes. ¡Ey! Seguro que sí. Seguro que sí. Entonces, mi gente, no dicen, no me... Ahora. Ah, está bien. El próximo jueves El próximo jueves hay una servicio médico, va a haber una desde las 9 de la mañana, una actividad de servicio médico donde va a haber pruebas de colesterol, pruebas de glucosa, pruebas de triglicéridos, verificación de presión arterial, la toma de peso, información sobre las mamografías y servicios de salud conductual. Además habrá refrigerio, merienda y sorpresas que no te puedes perder. Eso va a ser el próximo jueves de 9 a 1 en la Plaza del Mercado en San Germán. Servicios de salud para la gente, eso es libre de costo. Usted vaya para allá, se come la meriendita, se hace las pruebas, pero mira, no coma antes de la prueba de la glucosa y el colesterol porque te sale alterada. Te tiene que hacer la prueba primero. Así que ya lo saben, amigas y amigos, eso será el próximo jueves 8 de octubre en la Plaza del Mercado en San Germán, desde las 9 de la mañana con todas estas pruebas. Eso es para el público con refrigerio, merienda y demás. Así que usted no se lo puede perder para que sea parte, además de esto, de estos movimientos que se hacen para llevarle salud a la gente. Muy bien, ¿qué más me enviaron por acá? Espérate, déjame ver. Sí, tengo algo más para hablar con nuestra gente. ¡Ah! Espérate. 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La salchichada que gustó tanto el pasado año, pues mira, mi gente, vamos con la salchichada este año. Y usted sabe que esto es tipo actividad, ¿verdad?, con nuestra gente y demás. ¿Qué es lo que se requiere? 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Así que mi gente, dándole la bienvenida a la Navidad en la Salchichada 2026 en Radio Sol 1090. 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Salchichada 2026, traiga el donativo. Hoy me escribieron que vienen a traer ya donativos. Ya la gente está empezando a traer los donativos. Así que lo recibimos aquí en Radio Sol 1090 y lo hacemos obviamente para que usted tenga la oportunidad también de ser parte de todo este movimiento y de disfrutar y de pasarlo bien, ¿por qué no? Claro que sí. Así que ya la puerta está ahí ready, esperando para que traigan los donativos y demás. Claro que sí. Seguro que sí. Salchichada 2026, el domingo 1 de noviembre en los predios de Radio Sol 1090 AM. Sí, señor. Claro que yes. Claro que yes. Bueno, amigas, amigos de Radio Sol 1090. Ajá, ¿qué más me queda? Estoy buscando. Estamos ready. Con eso, vamos a ir con la pausa pequeña a esta hora de la mañana y regresamos enseguida con más.
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0: vivo desde Radio Sol 1090 AM a esta hora de la mañana. Recuerde que tengo los boletos conmigo, ahí los tengo. Me enamoré de un burro el 10 y 11 de octubre en el Teatro Juventud de Lajas. El 10 de octubre a las 7 de la noche, el domingo 11 a la 1 de la tarde. A todos los amigos que nos están escuchando, tengo los boletos disponibles para la venta a $15, llamando al 787-560-5350. El amor, vamos a reírnos del amor y de las malas decisiones que muchas veces uno toma, ¿verdad? Y nos reímos de eso, recordando eso, claro está. Es una historia divertida, una historia hermosa, no es una historia vulgar, no es cafre, no es ordinaria, no es chabacana. Estamos buscando la forma de darle esa decencia y de darle ese respeto a las tablas, al teatro, un respeto al público que se merece que va a ver una obra. En muchas ocasiones ven una obra de teatro que no tiene calidad y piensan que todo el mundo hace lo mismo, pero no. Esta obra es una obra de teatro con personas preparadas, bien dirigidas. Atreverse a hacer algo en el escenario no es actuar y no es hacer teatro. Es bien diferente a tú prepararte a hacer teatro. Son dos cosas bien distintas, bien diferentes, bien distintas. Y eso es lo que estamos haciendo con estos muchachos, con estos jóvenes. Un elenco buenísimo, un entretenimiento para nuestro público. 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Que sí, mi gente, que eso cuesta, eso no es gratis. Cuando a ti te pagan, ¿verdad? Que respaldado por el gobierno o por alguna empresa, hacer arte es bien fácil, eso lo hace cualquiera, pues si te están pagando todo. Así cualquiera lo hace, pero buscársela está difícil, mi gente, y no es para el bolsillo, no es para pecunio, porque no da para eso. Usted tendría que estar, ¿verdad?, para entender la dinámica. Pero no, eso no es que sobran chavitos para eso, mi gente. Hay que pagar miles en teatro, escenografía, transportación, vestuario, músico, técnico. O sea, eso no es que son dos pesos. O yo me consigo a fulano. No, mi gente. Eso no es así. La persona tiene que saber lo que está haciendo. Así que, nada, eso es lo que hay, mi gente. Eso es lo que hay. Tenemos los boletitos allí disponibles para la venta. Seguro que sí, mi gente. Seguro que sí. Me enamoré de un burro 10 y 11 de octubre. perdón. 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Seguro, para todo nuestro público hermoso y precioso. Bueno, señores. Va. Adiós, pero esto no se pasó ayer. Mira, tengo consejitos para, supuestamente, consejitos para bajar la factura de la luz, pero eso lo traigo ahorita. Sí, lo hago ahorita. Ya tú verás, para que nuestro público sepa cómo bajar, ¿verdad? La factura de la luz que nos va a hacer falta. Perdón, nos va a hacer falta para esta Navidad. Pero que es bueno, no es malo. En temas de salud, la empresa Sierra Nevada Cheese Company, con sede en California, anunció la suspensión total de su producción y el retiro voluntario de todos sus quesos de leche. Mira eso, actualmente en el mercado la medida se tomó luego de que la administración vinculara directamente ese producto con brote multiestatal de la bacteria E. coli. ¡Diantre! Debido a que las autoridades federales aún no han logrado identificar un lote con fecha, pues se retira toda la marca completa. ¡Diantre! ¡Wow, mi gente! Es la que dice raw milk. Es que esos productos son difíciles de manejar. Es leche. La leche tiene su, ¿verdad? Tiene su su proceso de estar bien y de estar completa y de que no se le pegue nada. No es cualquier cosa, señores. Es como el huevo en la gallina. Eso es un peligro. Tú tienes que tener mucha precaución. Muchísima precaución. A veces la gente compra las yemas o las claras de huevo en cartón. Yo no sé cómo lo compran, señores. Porque para mí eso es peligrosísimo. Yo prefiero comprar el huevito, ¿verdad? Que está frisadito, que está bien, que no tienen ningún tipo de... Yo prefiero eso, de verdad. De verdad que sí. Yo prefiero eso. Pero ahí vamos, señores, ahí vamos. Bueno, señores, en cosas del hogar, que ya cuando uno llega a cierta edad, a uno le gusta tanto las cosas del hogar. Eso así. Dice por aquí, mantener los electrodomésticos impecables es fundamental para evitar malos olores y desarrollo de bacterias en la cocina. El horno acumula suciedad con gran facilidad debido a que el vapor de la comida transporta aceite hacia las paredes internas y el cristal de la puerta. Mira eso. Cuando se escapa la grasa, se solidifica en la base y elimina en la base. Eliminarla exige esfuerzo, pero existen métodos naturales, seguros y económicos que facilitan esa tarea sin comprar productos costosos o con químicos agresivos. ¿Qué tú necesitas para poder limpiar el horno y estar tranquilito en tu casa? Pues mira, vas a conseguir una taza de bicarbonato de sodio, vinagre, un recipiente, una esponja, una botella atomizadora, o sea, una botella de spray, y guantes de protección. Primero, utiliza los guantes de protección y retira todas las rejillas de y la bandeja del interior del horno para trabajar con comodidad. Esta acción inicial permite acceder a cada rincón oculto del hornito. Mezcla el bicarbonato de sodio con agua dentro del recipiente hasta formar una pasta que no quede ni muy líquida ni muy espesa. Cubre toda la superficie interna del electrodoméstico con esta preparación, abarcando la puerta, el vidrio, los laterales y el fondo. Repite lo mismo en las bandejas, en las rejillas con la mezcla para asegurar una cobertura total. Deja reposar por lo menos por 12 horas. Mira eso, 12 horas, wow, qué mucho tiempo. Lo ideal es realizar este procedimiento por la noche para optimizar el tiempo de acción. Al día siguiente, elimina todo el exceso del bicarbonato con una esponja y un poco de agua. Después llega el turno del vinagre. Colócalo dentro de la botella atomizadora y rocía el interior del horno para generar una espuma efervescente. Deja que la mezcla actúe por un par de minutos. Refrega la superficie con energía y entusiasmo y retira los residuos con agua. Limpia también el exterior del aparato utilizando vinagre y un paño seco para devolverle el brillo original. Este método es económico, deja el horno completamente reluciente y listo para usar sin inconveniente. Dice que programar una limpieza regular previene de complicaciones futuras. Mira, me parece excelente esta idea. Mira, bicarbonato de sodio, vinagre, un envase con esponjita, eso es para el agua. Una botella de spray, pero vacía, obviamente. Y guantes de protección, porque eso puede ser abrasivo para tus manos. Me parece muy bien. Mira, y yo te digo algo, cuando a veces hay ollas que cogen o mal olor o que se quedan como que, ajá, que no están muy bien, que digamos, tú debes limpiarlas o lavarlas con, para que se le vaya ese olor fuerte que tiene a veces la olla. No tiene a veces. Ok. Cuando una olla es bien viejita, tiende a coger a veces un olor fuerte. Pues tú le puedes echar vinagre o limón, o vinagre con limón, con el mismo bicarbonato, y lo echas en la olla, lo restregas bien restregadito, y el olor se elimina, mi gente, así que ya lo saben. Estos son tips de cocina que a mí me gusta integrar, seguro que sí, me gusta. Así que nada, mi gente, a esta hora de la mañana me voy a la pausa a larga y regreso enseguida con el en vivo, aunque sea cortito, pero nos vamos por ahí. Ya lo saben, mi gente, nos vemos ya mismito.
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todo, amigas, amigos de Radio Sol 1090M. Estamos en vivo desde Radio Sol para todo el suroeste de Puerto Rico. Te habla y te saluda Rubén Mallorquín a esta hora de la mañana. Hoy empecé tempranito, es viernes, es más corto el programa, así que estamos tempranito desde Radio Sol para todo el suroeste de nuestra hermosísima isla de Puerto Rico. A todos ustedes, gracias por estar en sintonía de Radio Sol 1090, despertando con Radio Sol. Hoy es viernes 2 de octubre, entrando en el último trimestre del 2026, un trimestre de alegría, un trimestre de felicidad, un trimestre de mucha fiesta, de mucha festividad, mi gente. Así que esa es la que hay. 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Buenos días para Raymond Titi, saludo. Para Nereida Martínez, buenos días. Muchas gracias, Nereida, buen día. Saludos, saludos. 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Tú no vayas a... No te pongas a cocinar en la casa, ve corriendo. Corriendo para Marengo Park Delight. Corre a las millas, vete, coge. buenos días, Alicia, saludos, buen día. Bueno, señores, también este... Sí, eso mismo. Ahí estamos. Bueno, mi gente, hoy es viernes para todo el suroeste de Puerto Rico. Y estamos por aquí acompañándote. Bueno, hablamos rapidito de las cosas que están ocurriendo en nuestra hermosísima isla. Si usted no lo sabía, pues se entera ahora. Muchas gracias, Alicia. El café está enfrentando problemas. Mira, yo no lo sabía que el café tenía un subsidio de el mayor importador. No sé, nada, nadie. Me está raro, nada, no ha llegado. Y él siempre llega tempranito. El gobierno es el primer importador de café en Puerto Rico, porque al ser gobierno se lo dejan más económico. El gobierno lo compra y lo vende o lo revende más barato a los que venden café en Puerto Rico. ¿Qué ocurre? Que debido a las alzas que estamos enfrentando en Puerto Rico, la alza en el estilo de vida y demás, aranceles y muchas otras cosas, el café que han traído a Puerto Rico, Anita, buenos días, Ana, saludos. El café que han traído a Puerto Rico era más costoso. ¿Qué pasa? El Departamento de Agricultura nunca pasó ese, y qué bueno, porque eso es lo correcto por haber hecho. El Departamento de Agricultura nunca pasó ese alza que enfrentaba el café. Nunca lo pasó a los o agricultores o a los que trabajaban el café y demás, pero es el café en grano. Diana Figueroa, buenos días, saludos. En grano. El alza se fue acumulando al punto, mi gente, de que el Departamento de Agricultura de Puerto Rico, por comprar café nada más, se metió en un embrollo, una deuda de $33 millones, porque a ellos le costaba, por darle un ejemplo, el café, el quintal del café, por darte un ejemplo, le costaba $450, pero los vendía a los agricultores a $325, por darte un ejemplo. O sea, esa diferencia de ciento y pico pesos, ellos se la fueron acumulando en deuda hasta que llegó a los 33 millones y la Junta de Control Fiscal le dijo, espérate ahí, se defalcó tu
tu presupuesto y tuvieron que aguantar la compra de café, mi gente. Significa que el café va a escasear ahora. Porque el que trae café, que el mayor importador de café, que es el gobierno, ya no lo puede importar. Así que los cafeteros entran en pánico y gritan, embuste. Ciertamente, señor, esto llama mucho la atención. Peligrosísimo en el sentido de la economía de Puerto Rico. El café que nosotros hacemos en Puerto Rico, porque Puerto Rico ingiere, utiliza un montón de café, el 90% del café que usamos en Puerto Rico es de afuera, es importado, no es de aquí de Puerto Rico, es importado, el 90%, mi hermano. María Alameda, buenos días, saludos, María. El 90%, ¿sabe lo que es eso, mi gente? El 90% es importado. ¿Eso qué significa, señores? Que si llega a haber una escasez de café de verdad en Puerto Rico, los cafeteros no podrán o no tendrán manera de saciar su necesidad. Porque el café se importa. Siendo nosotros una isla con tanto terreno agrícola. Fidel López, buenos días, saludos. Pero le hemos dado más propósito a la... Inés Ramírez, buenos días, Cindy, buenos días. Inés, bendito, me escribiste, no podía, estaba preparando el programa, ahorita te contesto. Nosotros no le hemos dado prioridad a la agricultura, siendo un país que está solito en el mar, que deberíamos ponerle prioridad a la agricultura. Porque como cuando pasó con María, no entraba la comida y aquí vamos a comer. Pero depende de ustedes. Así te dirá, mi gente, Pulpo, buenos días. Tú ni te creas, María Hernández, buenos días. Tú ni te creas que va a venir alguien de Rusia, de la República Dominicana, de Estados Unidos a salvarnos, mi gente. Tú ni te lo creas. Eso no va a pasar. Si tú que estás en tu casa sufriendo todas las cosas que estás sufriendo, no haces algo por el país, nadie va a hacer nada por nosotros, mi gente. Eso es así. Y no, tú no puedes esperar que fulano hable por ti. No, tú tienes que hablar tú. Así es esto, señores. Se acabó el silencio que nos ha estado matando en todos los ámbitos de la vida. El silencio se acabó. El mirar para el lado se acabó. Hay que enfrentar la realidad. Y tenemos, mi gente, aunque no te guste, tenemos que levantar la voz y tenemos que hablar. El futuro del país depende de los adultos mayores. Ya no depende de los jóvenes. Ya no depende de los jóvenes. Ahora depende de la mayoría, que son los adultos y los mayores. Ahí te la dejo, para que bregues tú con eso. Inés me dice que me quiten el arroz, pero el café no. Verá. Hay gente que es cafetera. Yo nunca, este WSL 1090 kHz, San Germán, Mayagüez. Yo nunca he podido con... No soy cafetero, no lo soy. El sabor del café no me gusta. Me parece como muy fuerte. Pero yo puedo tomarme un café que sea dulzón, ¿verdad? O que sea ralito. Una, dos, tres veces al año, cada 4 meses, cosas así. Pero de tomar café yo no soy. El café no me gusta. No me gusta. Me está fuerte y no. Dice Inés que le quiten el ajo. A mí que no me lo quiten, pero tengo que quitármelo a las malas porque si no sigo engordando y no se puede. No puedo con el arroz tampoco. Cada quien, para que usted vea, mi gente, cada quien tiene su debilidad, ¿verdad? Y sus gustos. Y el Puerto Rico es bien cafetero. Los boricuas son bien cafeteros. Que también déjeme decirle que hasta cierto punto era... O fue un alimento que saciaba el hambre de muchos de nuestra gente. Cuando no había mucho que comer, se tomaban un traguito de café y eso les sostenía, bendito caramba. Esas son cosas, por eso es que yo digo que dice la gente, ay, antes los tiempos eran mejores. Bueno, será para ti, pero mucha gente no eran mejores. Mucha gente con hambre, con necesidad, con problemas que pues a uno le da, a mí por lo menos, a mí, me da tristeza porque eso no es lo que uno quiere. Uno quiere que el país de uno sea un país próspero, que sea un país bonito, que sea un país con el que la gente esté bien. Pero a cada quien con lo suyo, claro que sí. Cada quien con lo suyo.
Ay, mira qué bien eso. Ya le hablé de esto, ya le hablé de esto. Oye, le recuerdo, mi gente, que el 10 y 11 de octubre vamos a estar en el Teatro Juventud de Laja con la comedia Me enamoré de un burro, sueño de una noche de verano. Es la misma obra, mi gente. Es lo mismo. Es que en Puerto Rico la gente no conocía tanto Sueño de una noche de verano. No conocían mucho esa historia. Así que lo que hicimos que fue criollizamos ciertas partes de la obra y en vez de Me enamoré de un burro se convirtió en Sueño de una noche de verano. Perdón, al GD. Hasta yo me confundí. Hasta yo me confundí, mala mía. La gente no conocía mucho Sueño de una noche de verano. Por ende, le pusimos Me enamoré de un burro. Que es lo mismo, es la misma historia. Cuenta lo mismo. José Ortiz, buenos días. Sonia Rivera, buenos días. Es la misma historia. Mire, mi gente. Le pido, ¿verdad? Estos muchachos son muchachos jóvenes, pero preparados en actuación. No es una obrita por ahí que tú que... Mira, trépate ahí encima y olvídate del gesto. No. No se trata de eso. Es una obra bien dirigida, una obra con sentido, una obra que tiene una razón de ser. Y ciertamente es importante que usted nos dé un apoyo, ¿verdad? Ay, lo que tengo es esto. ¿Está? ¿Te funciona? ¿Tienes bolígrafo? ¿Cómo? Y eso ciertamente... sí, él se mete así que... se fastidia que yo esté hablando al aire. Mire, mi gente, tú la vas a pasar bien. Muchachos preparados en esto. Bien dirigido. La historia es buena. Es entretenida. La historia es entretenida. Así que es importante que usted nos dé ese apoyo y ese respaldo. María Sáez, buenos días. Ese respaldo en esta función, esta obra. El 10 de octubre a las 7 de la noche. El domingo 11 de octubre a la 1 de la tarde en el Teatro Juventud de Lajas. Allí lo espero a todos ustedes para seguir haciendo cosas bonitas. El mercado está bien saturado, es verdad, yo lo sé, lo reconozco. Pero pues hay gente que... usted va a ver algo bueno, vamos a poner así. Por lo menos nosotros nos preocupamos para que usted vea algo bueno en el escenario, para que usted se entretenga y se divierta en el escenario. ¿Está bien, mi gente? Eso es lo que queremos, que usted esté bien, que usted esté contento, que usted esté tranquilo. Eso es todo. ¿Está bien? Está bien. Así que va a disfrutar. Muchas gracias, Eugenio. Saludos. Va a disfrutar de una comedia agradable, bien hecha, no es chabacana, no es vulgar, no es una comedia cafre, no se trata de eso. Aunque a mucha gente le gusta ese tipo de comedia, ¿verdad? Porque también no tiene nada que ver con... Eso de vez en cuando verlo está bien, no es malo, pero no es lo que nosotros nos dedicamos. Nosotros nos dedicamos a elevar el arte, a elevar el teatro, a elevar las tablas por respeto a nuestro público, a nuestros actores y por respeto al arte mismo. Que no tienes que ir al área metropolitana para ver algo de calidad y algo bueno. Así que allí los esperamos. Tengo los boletos conmigo ahora mismo, 787-560-5350. 787-560-5350. Me enamoré de un burro, sueño de una noche de verano. Sí, es la misma obra. En el Teatro Juventud de Lajas, el sábado 10 de octubre a las 7 de la noche, el domingo a la 1 de la tarde. José Ortiz dice, ya tengo mis taquillas para disfrutar de la excelente pieza teatral. Muy bien. Gracias, José, por el apoyo y a la licenciada Ligia Arce, un abrazo. Seguro que sí. Allí los esperamos a todos ustedes. Dice Cindy, buen día. A trabajar. No vaya, Cindy. No vaya en nada, muchacha. Tranquila. Quédate en la casa tranquila. ¡Ay! Ah, Cindy, está bueno allá, está bueno. Marisol Ramos, buenos días, buenos días. Allá está chévere, es bueno, Estados Unidos tiene que estar... seguro, ¿por qué no? Adiós, cara. Ya está por allá, está tejana, hija. Está... es de Texas, para ustedes vean, de Texas nos escuchan. Desde Texas nos escuchan a nosotros. Adiós, cara. ¿Cómo de que no? Mira... te tengo por aquí, ahora esta Navidad, que con el revolú del aumento de luz y qué sé yo, estamos... las cosas que pasan aquí que usted no ve. Mira, hacer cambios. Dice por acá que la presidenta del Colegio de Electricistas aseguró que hay que
hacer ajustes y cambios. Dice, es un cambio de cultura, pero ¿cómo va a cambiar la cultura? Me caso en nada, oye, porque se inventan cuatro cosas. Eso de tenerlo todo prendido, conectado o iluminado, se acabó. Hay que apagar y desconectar. Suena duro, dice ella, pero lo primero es no utilizar la electricidad. Ay, mira, ya no resolvió la vida la señora. Dice que esa no utilización de energía va desde apagar la bombillita en un cuarto en que no hay nadie hasta desconectar todo aquel aparato eléctrico que no esté en uso. Eso es lo primero que tú tienes que desconectar. Cualquier cosa que tenga una bombilla encendida, desconéctalo. Si no, la estás usando, dijo la experta en electricidad. Dijo, no es que vayas a pasar una Navidad triste, es hacer cambios. Es un cambio de cultura, pero nada imposible, porque realmente como tú tienes un pueblo que tiene que estar tomando decisiones de pagar este mes y que no pagar el próximo mes, yo entiendo que tenemos la capacidad, dijo ella, para guardar y ahorrar nuestro dinerito para utilizarlo en otras cosas. Es el tan solo desconectar equipos que no utilizas continuamente, como el microondas, cafetera, televisor, consolas, videojuegos, computadoras, te puede ahorrar de 25 a 30 pesos mensuales. Expuso que aquellos que no desean vivir con las luces apagadas tienen la alternativa de los nightlights, que tienen baja intensidad eléctrica y pueden operar por batería o por sol. También recomendó instalar luces solares afuera del hogar. Reconoció que la persona puede tener que incurrir en gastos, pero al final del día va a generar mucho más. El problema mayor que establece que nos acostumbramos a través de los años a tener a todo un Puerto Rico iluminado. Pero mi hermana, no es eso, es que es un problema, está oscura. Ah, con la gente tan traviesa que hay por ahí. Lili González, buenos días. Marisol Ramos, buen día. No se puede, señora, que vamos a vivir apagado ahora según ella. Mire qué linda ella. No se puede. Dice Puerto, mira esto, Puerto Rico vive, paga mucho más, wow. Paga mucho más que otros países. Pero pues mi gente, hay que buscar la forma de ahorrar energía eléctrica. Una Navidad va a ser un poquito más apagadita, ¿verdad? Un poco más apagadita que otros años, pero ciertamente. Mire, señores, los cambios que usted quiere para su... Vamos a hacer una cosa. En tu casa hay problemas, ¿y quién los resuelve? ¿El vecino o tú? Los resuelves tú. No es más nada. Lo resuelves tú. Eso así, señores. Eso es así. Así que tú que me estás escuchando a esta hora de la mañana, si el país tiene problemas, lo resolvemos los boricuas, pero tienes que tomar acción. Si tú no te quieres unir a ninguna campaña, no quieres levantar tu voz, quieres guardar silencio, te da miedo todo, hay que la cogen conmigo, que me ensaña, seguimos como estamos. Lamentablemente, seguimos como estamos. Seguimos como estamos. Hay que hablar, hay que hacer las cosas para que tengamos un mejor país. No va a venir nadie de otro país a salvaguardar a Puerto Rico, mi gente. No hay break. Lo hacemos nosotros los puertorriqueños. No hay más nada que buscar. Depende de ti. No hay más nada, señores. No hay de otra. El silencio nos está matando. Va a depender de ti si quieres un país vivo o un país muerto. No hay más nada, mi gente. Depende de tú que estás tomando café ahora, tú que estás en tu casa ahora, tú que estás en el camino ahora, camino a tu trabajo o alguna diligencia, tú que estás en tu casita, que estás trabajando en la oficina. No es más nadie. No es más nadie. Si tú no te quieres unir, vamos a seguir como estamos. No hay más nada. Es tu responsabilidad. No es de los medios de comunicación. Los medios de comunicación pueden hablar lo que está pasando, pero tú tienes que tomar acción. 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
4: Bueno, mis amigos, muy buenos días. Aquí nuevamente en la emisora Radio Sol con el programa del Hospital La Concepción por dentro, donde el propósito es que usted conozca, ¿verdad?, al Hospital La Concepción. Más allá de las cuatro paredes que usted pueda ver en todos los hospitales, en la casa que usted mira, pues hay cuatro paredes, pero ¿qué está pasando dentro? Y eso es lo que queremos, que usted conozca lo que hay dentro. Hoy nos acompaña el licenciado Juan Cabán, quien es el director de Sala de Emergencias y Servicios Auxiliares. Ya mismo le vamos a decir para que nos diga qué es eso de servicios auxiliares. Saludos, licenciado.
5: ¿Cómo está, papi? ¿Todo bien?
4: Muy bien, muy bien. ¿Qué es eso de servicios auxiliares?
5: Pues mira, esos servicios auxiliares es lo que se conocen como las áreas de servicio que dan apoyo al hospital. Eso incluye farmacia, eso incluye laboratorio, eso incluye la parte de centro de imágenes. En el caso de un hospital, pues incluye otras áreas, por ejemplo, lo que tiene que ver con los terapistas, con lo que tiene que ver con los departamentos de dieta, de búnker, de curación de heridas. Así que son todos esos departamentos que apoyan los servicios del hospital.
4: Bueno, el Hospital La Concepción ha tenido unas adquisiciones el pasado 2 años, donde la red de salud del Hospital La Concepción ahora cuenta con 4 salas de emergencia. Está el Hospital de Sabana Grande, que fue adquirido, me parece que en octubre del año pasado, está el hospital del pueblo, que fue adquirido no hace un año todavía. Está el del hospital, el de Hormigueros, que fue adquirido hace como año y medio, dos años. Y está el hospital del centro, ¿verdad? El hospital grande, que tiene ya 500 y pico de años. ¿Cuál es la cobertura amplia? ¿Cuál es la cobertura de los servicios de emergencia en estos hospitales de la región suroeste?
5: Pues mira, papín, lo importante desde mi punto de vista es lo que ha estado buscando el hospital, es cómo nos adentramos a las comunidades a las que nosotros servimos. Así como bien mencionas, el Hospital de la Concepción tiene una trayectoria, 500 años de historia. Hemos estado aquí sirviendo todas las comunidades del suroeste y poco a poco pues nos hemos ido expandiendo, ¿verdad? El objetivo es que tenemos un hospital principal donde provee todos los servicios de avanzada desde el punto de vista laboratorio, está centros de imágenes, MRI y todos los servicios, y estas áreas complementan los servicios que da el hospital. Por ejemplo, en Sabana Grande y Hormigueros pues son centros de urgencia donde el propósito es estabilizar el paciente, atenderlo, darle servicios de laboratorio y MRI e integrarlo, ¿verdad?, cuando necesitan servicios más complejos, con el hospital. El hospital se nos había ido quedando pequeño para poder servir a todas las comunidades que tenemos, así que recientemente incorporamos al Hospital Pueblo, que anteriormente era el Hospital Metropolitano, y ahí ahora pues expandimos la capacidad de camas que tenemos, la capacidad de servicios, para darle más servicio a nuestra gente.
4: ¿Cuántas camas extra te trajo el Hospital del Pueblo?
5: Pues entiendo que las licencias, ese hospital tiene licencias para 80 camas, de 60 a 80 camas. Actualmente el censo del hospital en lo que tiene que ver con medicina ronda entre los 30 a 40 pacientes por día.
4: ¿Qué servicios están disponibles en las cuatro salas de emergencia y qué tipo de pacientes y condiciones están preparados para atender tanto en Sabana Grande, en San Germán Pueblo, en Hormigueros?
5: Pues mira, el propósito principal de las salas de emergencia, ¿verdad?, es atendemos adultos y pediátricos las 24 horas al día, los 7 días a la semana. Como propósito principal, pues lo que hacemos es evaluar, estabilizar el paciente cuando llega a la sala de emergencia, diagnosticamos e iniciamos tratamiento. Trabajamos condiciones desde menos complejas hasta emergencias agudas. Si se requiere mayor complejidad en los pacientes, pues coordinamos todos los servicios dentro de la red. Contamos con especialistas, equipos de pruebas diagnósticas y servicios integrados en todo el sistema. Lo más importante aquí es que no importa dónde el paciente vaya, qué facilidad vaya, pues tiene un solo sistema que todos integran.
4: Bueno, aunque forman parte de una misma red, en términos de servicios, cada facilidad cuenta con recursos y capacidades particulares. ¿Qué servicios especializados o distintivos podemos encontrar en cada una de estas salas de emergencia?
5: Pues mira, la facilidad principal, que es lo que le llamamos San Germán Carretera número 2, o MEN, pues es la facilidad que tiene mayor complejidad, tiene mayor acceso a especialistas, a servicios de hospitalización, ortopedia, cirugía y laboratorios avanzados y centros de imágenes. En el caso de Pueblo, pues en adición a los servicios, parecido a los servicios que tenemos, también contamos con una gama extensa de servicios que incluyen, ¿verdad?, hospitalización, servicios agudos, intensivos, cirugía, terapia respiratoria y centro de imágenes. Y en el caso de las facilidades de los CDT, ¿verdad?, Hormigueros y Sabana Grande, pues allí tenemos servicios 24/7 de sala de emergencia, tenemos laboratorio, incluimos rayos X, CT scan, sonografía y EKG. Y hago hincapié en los CT scan, ¿verdad?, porque Hormigueros acaba de comenzar con el servicio de CT scan ayer.
4: ¿Hay CT scan en Hormigueros?
5: Por primera vez en la historia de Hormigueros acabamos de implementar en el día de ayer CT scan. Y basado en una inversión de más de $1,000,000 que hizo el hospital, es un CT scan de avanzada, un CT scan que le llaman de 64 cortes.
4: ¿Qué es eso?
5: Es un equipo que evita, hace estudios de pruebas diagnósticas más avanzadas con mayor precisión y con menos radiación, y utiliza protocolos con inteligencia artificial para hacer diagnósticos mucho más precisos de lo que tú puedes encontrar por ahí.
4: Bueno, mis amigos, no olvide que esto es todos los viernes a las 8:25 de la mañana hasta las 8:55. Estamos con el Hospital de la Concepción por dentro. En la mañana de hoy nos acompaña el licenciado Juan Cabán. ¿De dónde tú eres, Juan?
5: Pues te cuento un poquito de mí. Yo soy natural de Moca, vivo en Cabo Rojo. Ya llevo trabajando 10 años con el hospital. Mi profesión de base es tecnología. Yo fui el CIO de diferentes empresas. Entré al Hospital de la Concepción como director, ¿verdad?, del área de sistemas de información, tecnología, es lo que he hecho mucho tiempo. Y me encanta la parte de negocio, de ayudar a la gente y comunicarnos y dar servicios a la comunidad. Y hace unos añitos, Gustavo Almodóvar, el presidente, me dio la oportunidad de estudiar Administración de Servicios de Salud. Me fui a estudiar las ciencias médicas. Así que llevaba el nene a la escuela. De ahí me iba al hospital a trabajar. De ahí a las 7 de la mañana me iba al hospital a trabajar. Luego me iba a Ciencias Médicas.
6: ¿A San Juan?
5: A San Juan. Veníamos del COVID en ese momento, por tanto ya no daban clases remotas, así que tenía que ir físicamente todos los días a San Juan. Y regresar probablemente a las 9, a las 10 de la noche, nuevamente para Cabo Rojo, porque al otro día tenía que llevar a la nena a la escuela. Así que estuve 2 años en ese proceso. Gracias a Dios.
6: ¿Y te pasaste las clases o te tuviste que dropear?
5: No. Pues gracias a Dios terminé la maestría. A partir de ahí me pasé la reválida y me licencié. Y entonces me dan la oportunidad de comenzar a administrar las salas de emergencia.
6: Pero tú empezaste en el hospital, ¿en qué posición?
5: Como director de sistema de información. Yo dirigía la parte de tecnología, así que viví toda esta experiencia de implementación de todos los procesos de récord médico electrónico y todas las cosas que hace el hospital. Y hace 2 años, pues... Básicamente hace un año porque terminé, me gradué, empecé con las salas de emergencia y hace 2 meses empecé con la parte de ancilares, con los servicios ancilares.
6: Bueno, mis amigos, estamos aquí en Radio Sol. Bueno, y en una emergencia, tener acceso rápido a estudios diagnósticos puede ser determinante. ¿Con qué servicios de laboratorio, radiología e imágenes cuentan las diferentes facilidades para apoyar la evaluación y el diagnóstico del paciente?
5: Pues mira, en la facilidad principal contamos con una amplia gama de estudios de imágenes de avanzada. Ahí ofrecemos CT scan, ahí ofrecemos MRI, sonografía, mamografía, hacemos radiología intervencional y tenemos un laboratorio clínico que le llamamos laboratorio clínico de avanzada, donde la mayoría de las otras instituciones también refieren pruebas. Tenemos un departamento de patología, que somos de los pocos hospitales que ofrecemos patología interna dentro de los servicios que damos. En el caso de Pueblo, también cubrimos todos los servicios. Allí tenemos CT scan, tenemos MRI, tenemos rayos X, sonografía, hacemos eco, hacemos carótida, holter, y también contamos con un amplio laboratorio clínico. En Hormigueros y en Sabana Grande también hacemos CT scan, EKG, y ahora recientemente, como le estaba mencionando, estamos ofreciendo CT scan en Hormigueros. Sabana Grande de la misma forma, Sabana Grande movimos el CT scan que teníamos en el hospital principal y ahora lo tenemos disponible en Sabana Grande, que es un CT scan de alta resolución de 64 cortes que está disponible para nuestra gente.
6: Bueno, seguimos por aquí conversando con el licenciado Juan Cabán, que la Concepción se ha tratado, ¿verdad?, de tener las mejores capacidades en el funcionamiento de dirigir distintas divisiones. Ustedes han escuchado aquí a jóvenes que se han destacado. La semana pasada fue a la doctora Maylin Pérez, me dijo ella que era Pérez a 4 veces, así porque mismo. Su papá era Pérez Pérez y su mamá era Pérez Pérez. Bueno, además de la tecnología, ¿qué estrategias o procesos se han implementado para agilizar la evaluación médica, reducir los tiempos de espera y mejorar la experiencia del paciente desde que llega a la sala de emergencia?
5: Pues en la sala hemos estandarizado los procesos, ¿verdad?, de evaluación, de triage. Hemos fortalecido las capacidades de fast track. Ahora estamos usando modelos de inteligencia artificial para poder predecir las visitas, las consultas, las admisiones. Todo eso nos permite tener el personal necesario para cubrir nuestras necesidades. Implementamos procesos de encuestas a pacientes. Cada vez que usted visita una sala de emergencia, recibe una encuesta a paciente. Los exhorto a llenar la encuesta. Nos da información información clave, ¿verdad?, de dónde están nuestras áreas de oportunidades y cómo podemos mejorar el servicio cada vez más. Utilizamos tableros de tiempo real, comunicaciones para identificar desviaciones en tiempo en cada uno de los procesos de sala de emergencia. Así que el enfoque es utilizar la tecnología, pero para mejorar la experiencia del paciente. Próximamente vamos a estar trabajando también unos proyectos bien interesantes en cómo llevamos esa información a los pacientes, que más adelante vamos a hablar de ello.
6: Una de las ventajas de formar parte de una red hospitalaria es la continuidad del cuidado. Si un paciente necesita hospitalización, cirugía, evaluación por un especialista o un nivel de atención de mayor complejidad, ¿cómo se coordina ese cuidado desde cualquier sala de emergencia?
5: Pues eso es una de las principales ventajas del sistema del Hospital de la Concepción. Nosotros tenemos protocolos claros de transferencia de pacientes dentro de la red. Tenemos un proceso bien efectivo de coordinación de cama y transporte según la necesidad clínica. Tienes un solo acceso al récord médico electrónico, no importa dónde vayas. O sea que vas a tener el médico que lo atiende, tiene todo su historial clínico. No importa la facilidad que usted haya visitado, los resultados de una facilidad viajan al récord médico electrónico, lo podemos consumir en cualquiera de las otras facilidades. Los especialistas tienen acceso a toda esa información. Así que el proceso de mover un paciente de un CDT o de pueblo basado en un tratamiento a otra facilidad fluye con bastante normalidad.
6: Quiere decir que si, por ejemplo, llevan a alguien a Sabana Grande y le hacen el laboratorio, el chequeo de presión, le hacen un CT scan, cualquier estudio, y deciden trasladarlo al hospital grande, ¿verdad?, al hospital de la Concepción Grande. Cuando llega acá, ya el médico entra al sistema y encuentra todo lo que ya le han hecho.
5: Eso es todo lo que le hayan hecho. O sea, la información viaja en tiempo real. O tú tienes un resultado en laboratorio o en cualquier modalidad de centro de imágenes, automáticamente en tiempo real esa información se distribuye entre todo el sistema y el médico que le consultan va a tener la información disponible al momento.
6: ¿Cuál es la ventaja para el paciente?
5: Pues la ventaja para el paciente es que tienes un servicio integrado, tienes un servicio que tu récord, tu expediente viaja contigo. Cuando tú visitas el hospital La Concepción y un médico accede a tu récord, tiene todas las visitas previas, tiene toda la información clínica, tiene todo tu expediente. Por tanto, la continuidad del cuidado va más allá de yo mover un paciente de sala a sala. Así que la continuidad del cuidado va a que según usted vuelva a visitar la sala o visite a cualquiera de las otras salas, ese médico va a conocer lo que se le hizo previamente y va a tener esa información accesible y va a poder comparar, ¿verdad?, cómo ha sido el avance, ¿verdad?, del diagnóstico que usted haya tenido.
6: Vamos a este mensaje, regresamos en breve.
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6: Bueno, hablemos del recurso humano, hablemos de la gente que labora allí en el hospital y que son la gente que usted conoce, ¿verdad?, día a día. La gran mayoría viven en el área, viven en San Germán, en Sabana Grande, en Hormigueros, en Lajas, Cabo Rojo. ¿Cómo está compuesto ese equipo de profesionales que atiende las salas de emergencia y qué importancia tiene contar con personal capacitado para responder ante diferentes situaciones y niveles de complejidad?
5: Pues mira, eso es lo que distingue al Hospital de la Concepción. Si llevamos 500 años, somos la institución de salud con mayor historia en Puerto Rico. Es lo que ha hecho que el Hospital de la Concepción sea lo que es hoy en día, es nuestra gente. Es porque nos dedicamos a nuestros pacientes, nos dedicamos a nuestra comunidad y contamos con un equipo multidisciplinario de médicos de sala de emergencia, de enfermería, tecnólogos y personal de apoyo, que básicamente desde que usted entra al Hospital de la Concepción, usted se siente en casa. Es como nosotros tenemos unas raíces arraigadas a nuestra comunidad, somos parte de la comunidad, y para nosotros servirle es lo que nos es nuestra misión, poder servir con alegría, poder proveer ese servicio a la comunidad, y es lo que distingue al Hospital La Concepción, proveer servicios de salud por tantos años.
6: Más allá de contar con 4 salas de emergencia, ¿qué hace diferente al Hospital de la Concepción en la atención de emergencias? ¿Y qué puede esperar un paciente cuando acude a cualquiera de estas facilidades?
5: Yo lo defino como acceso cercano, una red integrada de servicios y servicios con honestidad y con respeto. Tenemos una cultura de servicios centrada en el paciente, centrada en la familia. Tenemos una capacidad para escalar el cuidado, para hacer diagnóstico. Tenemos especialistas dentro del sistema. Y no perdemos, ¿verdad? Tenemos edificios, tenemos tecnología, tenemos equipos, pero no perdemos esa identidad de pueblo, de poder agilizar los servicios y tener ese contacto humano que es lo que nos distingue.
6: Ese calor humano se ha extendido al CDT de Sabana Grande, el de Hormiguero, y los dos hospitales grandes, que viene a ser el Hospital Grande, el Hospital Rey, el que está en la militar o en la carretera número 2 y el que está en el centro del pueblo. Estamos hablando de que han logrado que el personal que atiende en los 4 tenga el mismo sentido de pertenencia del Hospital La Concepción.
5: Eso es fundamental en nuestra organización. Desde que tú entras al Hospital La Concepción, ¿verdad? Como nuevo empleado, hay un proceso de onboarding donde todo el mundo te explica cuál es la cultura, qué es lo que buscamos, cómo que no importa el servicio que usted se vaya a dar en la área del hospital, que usted se sienta bien, que usted se sienta atendido, que siempre exista esa mano ayuda, que le pueda brindar un servicio. Así que esa cultura organización es parte de lo que hacemos, es lo que nos hace diferentes y es lo que nos distingue en los servicios de salud.
6: ¿Tu oficina está en el Hospital Grande?
5: Estoy en la oficina del Hospital Grande, pero nosotros visitamos todas las salas. Quedan cerca, básicamente una de otra. Estamos hablando de minutos, 5 o 6 minutos una de otra. Así que sí, mi base es Hospital Grande, pero semanalmente visitamos todas las facilidades.
6: Que ustedes están pendientes a lo que pasa en Sabana Grande, lo que pasa en Hormigueros también.
5: Todo el tiempo. Nosotros tenemos, vamos físicamente, vemos, tenemos gerentes en cada una de esas áreas. Tenemos tecnología que nos ayuda a hacer este trabajo un poquito más eficiente, ¿verdad? Tenemos tableros donde nos indican ese proceso de sala de emergencia. Lo dividimos por paso y podemos ver en cada una de las salas, en todo momento, dónde está. Y hacemos comunicaciones activas cuando tenemos desviaciones de los tiempos, cuando tenemos situaciones. Como te mencioné, escuchamos todo el tiempo, ¿verdad?, la opinión de nuestros pacientes y tratamos de servirlos de la mejor manera.
6: ¿Y ustedes monitorean, por ejemplo, cuando llega un paciente al hospital, ¿cuál es el tiempo de espera hasta que llega al médico?
5: Lo monitoreamos todo. Inclusive, hablando contigo aquí, me acaba de llegar una notificación, por ejemplo, en el caso de Hormiguero. Y básicamente yo puedo ver en todo momento cuál es el estatus de la sala de emergencia y si hay cualquier desviación de tiempo. Cada uno de los procesos, ¿verdad? Y esto es un poquito informativo.
6: ¿Tú lo puedes monitorear del teléfono?
5: Lo podemos monitorear desde el teléfono, lo podemos monitorear de donde quiera que estamos. Cada vez que hay una desviación, como ves aquí, si cualquiera de los procesos sale de emergencia, te llega una alerta en tiempo real y nosotros nos comunicamos para tomar una acción. A manera de ejemplo, ¿verdad?, para que nuestra comunidad esté informada, cuando usted llega a una sala de emergencia, el primer proceso que usted se va a encontrar es lo que, ¿verdad?, le llaman triage. Ahí un enfermero, ¿verdad?, va a entrevistarlo, va a evaluar su caso, va a documentar parte de esa interacción, y de ahí usted va a pasar hacia el médico, evaluación médica. Cada uno de esos procesos nosotros los monitoreamos con un tiempo. Así que si la sala en cualquier momento se sale de ese tiempo esperado, pues nosotros generamos una comunicación en tiempo real. De esa manera, el coordinador que está en la sala puede ir a verificar cuál es la situación y cómo podemos ampliar nuestras capacidades. Por ejemplo, en el caso de triage, pues la solución puede ser abrir un segundo triage y nosotros pasamos, ¿verdad?, más de 5 pacientes esperando. Si el tiempo de espera pasa por encima de los 15 minutos, automáticamente abrimos un segundo triage y reforzamos el área.
6: El término de espera es desde que llegas y te registras. Ustedes ya, una vez se registra el paciente, ya ustedes están monitoreando ese paciente y saben.
5: Así mismo es.
6: ¿Cuánto lleva allí?
5: Así mismo es. Sabemos cuánto tiempo ese paciente lleva allí. Y obviamente, y cada uno de los procesos tiene un responsable. Los procesos que son responsables de enfermería, pues los canalizamos con enfermería, si hay cualquier desviación. Los procesos que son responsables médicos, los canalizamos con médico, con dirección médica, cada vez que hay una desviación. Así que desde que usted llega hasta que usted se va, cada uno de los procesos que usted pasa, nosotros lo estamos activando. De hecho, uno de los proyectos que nosotros estamos evaluando, que esperamos tener en este próximo año, es nosotros podernos comunicar en tiempo real con usted. Mientras usted esté en sala, que yo le pueda decir a usted, mira, el próximo paso que usted va a hacer es esto dentro de la sala, este es el estatus, por dónde van los procesos, cosa que usted se mantenga informado durante todo el proceso en la sala. Y que si usted tiene alguna pregunta, alguna duda, se pueda comunicar con nosotros y nosotros atenderle rápidamente.
6: ¿Cómo harían eso? ¿A través de mensajes de texto?
5: A través de mensajes de texto es el diseño que estamos haciendo de la solución. Así que cuando usted llega, usted nosotros va a recibir un mensaje de bienvenida, le va a explicar cuál es el proceso que usted va a pasar en sala, le va a dar una expectativa de tiempo en cada uno de esos procesos y le va a dar un mecanismo a usted para que usted se pueda comunicar durante su visita.
6: Eso es excelente porque no sé, el paciente no se siente abandonado.
5: Correcto.
6: En esa sala de espera que a veces le molesta, ¿verdad? Así que eso es algo excelente y que yo estoy seguro que la comunidad va a respaldar porque uno no sabe cuándo va a llegar a una sala de emergencia. Por ejemplo, yo hacía tiempo que no me quemaba y esta mañana cuando cogí el café alguien chocó conmigo en la panadería y se me arramó el café caliente en la mano y hacía tiempo que yo no me quemaba. Así que uno nunca sabe cuándo te va a tocar llegar a una sala de emergencia.
5: Yo entiendo que sí, desde este tiempo que yo estuve, ¿verdad?, apoyando diferentes procesos del área de tecnología y escuchando a los pacientes, ¿verdad?, escuchando a la gente, evaluando cada encuesta de servicio que nos hacen. Yo personalmente leo el 100% de las encuestas de todas las salas de emergencia.
6: Las encuestas es que ustedes le envían a los pacientes después que salen.
5: Después que sale de la sala de emergencia. Eso lo hemos mejorado muchísimo, porque anteriormente, cuando usted visitaba una sala de emergencia, ese cuestionario era un cuestionario a papel, ¿verdad? Como parte del proceso de registro, le damos una encuesta o tenían un QR code para que usted lo escaneara. Y eso pues tenía una baja penetración, ¿verdad? Pues entonces lo que decidimos es qué tal si le enviamos una encuesta a ese paciente cada vez que visita todas nuestras salas de emergencia y le damos la oportunidad que nos deje saber cómo le fue. Y para que usted vea lo efectivo que ha sido eso, pues todos los proyectos que nosotros tenemos este año están alineados a las mismas cosas que nos dicen nuestros pacientes. Así que los escuchamos, sabemos cuando tienen dificultad en ofrecer los servicios y todo el tiempo estamos innovando para poder ofrecer un mejor servicio a nuestros pacientes.
6: Vamos a este mensaje y regresamos en breve.
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6: Bueno, mis amigos, regresamos con el licenciado Juan Cabán aquí al programa del Hospital La Concepción por dentro. Nos quedan 6 minutos, qué rápido se va esto.
5: Sí.
6: Parece que empezamos hace 10 minutos y ya van 25 minutos del programa. Y es que estos programas son amenos, ha sido un programa que a la gente le encanta, primero porque todos los viernes ha escuchado alguien distinto, ¿verdad?, de los que ocupan posiciones de liderato en el hospital, capitaneado por Gustavo Almodóvar, que estuvo en 2 ocasiones.
5: Así es.
6: Y Gustavo estuvo en los primeros dos. Primero, el primero que estuvo aquí fue el doctor Vargas Soto.
5: Okay.
6: Después estuvo Gustavo en una ocasión y después me dijo, voy a volver para terminar, ¿verdad?, lo que quiero decir. Y estuvo y después han llegado, pues, distintos directores y directoras de divisiones, y cada una ha explicado excelentemente cómo trabaja cada división. ¿Cuál es la visión de futuro para las salas de emergencia y qué nuevas innovaciones, servicios o mejoras se proyectan para continuar fortaleciendo la atención de emergencias de la región sureste. Ya tú nos indicaste que ayer comenzó una nueva, un equipo radiológico de
5: MRIE,
6: de CitiScan en el CDT de Hormiguero. ¿Cuál es la proyección? Tienes 4 minutos para explicarnos todo eso.
5: Pues mira, en resumen, la proyección de futuro del hospital es acercar los servicios a nuestras comunidades, es elevar la experiencia del paciente cuando visita todas nuestras facilidades, es atenderlo con dinamismo, es atenderlo con una cultura de servicio, es que se sientan como en su casa cuando nos visitan, y vamos a seguir innovando, vamos a seguir invirtiendo en nuestras comunidades, como bien mencionas, con este nuevo CT, de una inversión de más de $1 billón, comenzó en el día de ayer en Sabana Grande, en Hormiguero. En Sabana Grande movimos el CT de alta resolución del hospital. Lo moví.
6: Un CT de alta resolución.
5: Un CT de alta resolución es un CT que te provee imágenes diagnósticas mucho más precisas, con mucho menos tiempo de estudio y con menos radiación. Así que todas esas cosas hacen que podamos ofrecer servicios más precisos, diagnósticos a los médicos que ordenan estos servicios. Así que, en resumen, vamos a seguir invirtiendo en nuestra gente, vamos a darle atención oportuna, segura y con calidad humana para toda la región suroeste.
6: Quiere decir que el hospital no ha escatimado en tener lo necesario, no tan solo en la parte médica, sino también en el equipo necesario y que ha salido al mercado últimamente. Tú hablaste ahorita de la inteligencia artificial.
5: Correcto.
6: ¿Cuál es el beneficio de...?
5: Pues mira, yo vengo del área de tecnología. Eso es lo que yo he hecho mucho tiempo. Y hace un año, después de terminar la administración, me fui a estudiar una maestría en inteligencia artificial. Y yo recién hace 5 o 6 meses completé mi maestría en inteligencia artificial en una universidad europea que me permitía estudiar y hacer mi práctica en el Hospital de la Concepción. La inteligencia artificial, desde el punto de vista salubrista, la estamos ya implementando dentro de la organización. Por ejemplo, en el caso de sala de emergencia, con modelos de inteligencia artificial me permite a mí saber, predecir cuáles van a ser las visitas los lunes, cuándo van a ser los martes, a qué hora llegan los pacientes, a qué hora no llegan los pacientes, cuál es el staffing que yo necesito. Así que todo eso me permite a poder tener un mejor equipo multidisciplinario que podamos ofrecer los servicios más precisos. Con inteligencia artificial también estamos evaluando modelos ahora donde el médico, que es un proyecto piloto que comienza ya este próximo mes, donde el médico puede interactuar libremente con ese paciente, dándole todo el tiempo, ¿verdad?, a ese paciente sin tener que estar documentando dentro del récord médico electrónico, y que con inteligencia artificial pueda capturar esa conversación, resumirla y que el médico le dedique el 100% del tiempo al paciente.
6: Explícame, eso es que el médico ya no va a tener que escribir tanto.
5: No va a tener que estar escribiendo tanto, que eso es una de las conversaciones, de las preocupaciones de los médicos, que ellos te dicen, mira, yo estudié medicina para hacer medicina. Con toda esta evolución de récord médico electrónico, pues tú pasas la mayor parte del tiempo documentando, asegurándose que tienes, ¿verdad?, toda la información clínica que es necesaria para los procesos de cumplimiento. Y ahora estas tecnologías van a permitir que ese médico se dedique 100% al paciente, que te mira a los ojos, que esté todo el tiempo evaluando a ese paciente y que esa tecnología le permita, ¿verdad?, documentar eso de manera más eficiente. Otra de las áreas que estamos evaluando inteligencia artificial es en el área, por ejemplo, de imágenes diagnósticas. Con herramientas de inteligencia artificial podemos identificar cuáles de esas tienen más urgencia, cuáles de esos criterios tenemos que comunicarlo más efectivamente al paciente y mejorar las listas de trabajo de los médicos, de los radiólogos, por ejemplo, que hacen los turnos, donde te salga el primer caso, aquellos casos que requieren una notificación emergente porque identificó un caso, y aquellos que son que tienen pruebas diagnósticas negativas, pues bajarle la prioridad. Así que hay muchas herramientas y esto va a estar, ¿verdad?, impactando el área de salud grandemente.
6: Bueno, lamentablemente hemos llegado al final, así que la próxima podemos tocar primero lo que es la inteligencia artificial en el funcionamiento, ¿verdad?, de nuestros hospitales de la Concepción. Pero nada, licenciado, gracias.
5: Gracias a ti, papín, estamos a la orden.
6: Bueno, mis amigos, así terminamos el programa del Hospital de la Concepción por Dentro. No olvide que estamos aquí todos los viernes a las 8:25 de la mañana hasta las 8:55. Vamos a este mensaje y luego esperamos el comienzo del programa de Tite Santiago.
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2: Las 9.
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Bueno, mis amigos, muy buenos días. Tengan todos bienvenidos al programa de Tite Santiago. Ya comenzando la Navidad, ya llegó. La hermana mía el otro día me dijo, y yo no le entendí, me dijo, cuando empiezan los Ebres, ya está la Navidad a la vuelta de la esquina. Y yo le dije, ¿qué es eso? Me dijo, pues septiembre, octubre, noviembre y diciembre. Yo no sabía eso, así que aprenda. Si no lo sabía, lo aprendí ahora. 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
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Eso fue un gentío increíble. 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Bueno, y no olvide que el 16 de octubre, ya faltan 14 días, estará Tite en la Romana Criolla en el barrio Salina Fortuna en Lajas. Así que va a llegar la Navidad a Lajas tempranito este año. 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
1: 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Bueno, mis amigos, vamos a comenzar con los saludos por aquí que la gente siempre nos envía. Saludamos a Toto Negrón y a Doña Mercedes, allá en Sabana Grande, Angelito y todos los que laboran, Hernaldito Bosline, a María y a Nani, y allá en La Máquina, Don Miguel y Doña Nelly en Mayagüez, José y la Prieta del Guamá en San Germán, Wilson Vega y Dori Santiago en las parcelas de La Plata, Nancy, Gelo y Sonia también allí. Saludamos también a Rosa Rosado en Orlando, Tony y Virginia de Las Guaras, Don Ángel Pérez y Don Aníbal Rosado y Doña Luz Vidro en El Papayo. Saludamos también a Miguel y la señora Cordero en Las Guaras Abajo, al igual que a Darío Cordero, Ana Flores en Las Tunas. Seguimos por aquí saludando a nuestros amigos. Saludamos a Ramona, la vecina de Ángel Pérez en El Papayo, Cal Torres, Casta y Héctor, los papás del Cano Digger, Mito López allá en Molina, que me llamó el otro día, a Monse y Ulises en el barrio Santana, al igual que a Chivirico y a Doña Rosa. Saludamos a Don Julio Soto y a Rosa en San Isidro, Win, Wanda y Omar en Conérico, María y Miriam Garayúa en La Torre, Martina y Santos en el residencial Sabana en La Máquina, Carmen y Fereque en Las Guaras Abajo, al igual que a Reno y Chari, Irán y Lidia, a Evelyn Silva, a Aníbal y Rossi. Saludamos por también a Luis. Saludamos a Mary la de Nono, que ya llegó de su gira artística por Carolina del Sur y Carolina del Norte. Saludamos a Camacho allá en Residencial Sabana. 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
1: 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Bueno, mis amigos, saludamos al nieto de Evelyn Silva, Ángel Acosta, que está jugando con la Universidad Interamericana. Así que ganaron ayer y hoy están jugando por allá, por el área metropolitana. Saludamos también a Meme, el cuñado de Irán Silva, que dice Tinte que cada rato lo paran por los tintes, pero no es tinte del auto, es que tiene una manía de pintarse el pelo todas las semanas. 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
1: 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Bueno, seguimos saludando por aquí. Saludamos, ya yo saludé a Memes, Evelyn es la directora de Relaciones Públicas de nosotros allá en las Guaras Abajo, porque la gente le da las quejas cuando no lo saludamos. Bueno, saludamos también a Sammy Morales, el cañón grueso de los petateros en el Burén. Saludamos a Sammy Morales de los Morales allá en Molinas, a Chacho y Edna, a Wendy, a Enrique y a Reinaldo. Reinaldo me acompañó en la caminata de las monjitas el domingo, que fue exitoso. Saludamos también a Dero, a Aida, a Héctor. Saludamos también a Tata Santiago allá en las parcelas de las Guaras. Saludamos a Iris, a Sori, Gladys, Dora, Carmen, Héctor y Titi, Doña Rosa, la mamá de Junito Comas. Saludamos también por aquí a Felicita, Ángelo Almodóvar, Dolores Santiago, que todos los sábados va a aprovechar los especiales de Napo Vélez. Tiene su negocio allá en Minillas Alto. Allí saludamos en Casa Felicita siempre a Goyo el de Olla Grande y Alcide González, que siempre nos llama. Saludamos también a Cristina Casiano, a Papo Reinaldo Martínez. Saludamos también a Generosa Vega, a William, sus hijos, a Milagros Collado, Jovita Zaragoza, allá en la calle 25 de julio en Sabana Grande. Saludamos también a Hilda en Hormigueros, al Negro de Amado en Santa Rosa y a Papo Juaco. También saludamos a Doña Cristina Casiano en Minillas de San Germán, que mucha gente escucha este programa, señores. Es excelente. No olviden que ahora empezamos a las 8:25 todos los viernes con el programa que está pegado también, Hospital de la Concepción, por dentro. Vamos a saludar allá a mis abuelos Jon, que ya me enviaron el mensaje. Ve, si uno no regaña a Ángel, no le envía a tiempo el mensaje. Así que saludos para todos. Mis abuelos Jon está en Lajas. Y puedes llamar al 787-899-4646. Saludamos a Doris, a Flora, Elba, Carmen, Cecilia, Juan, Úrsula, Eliel, Esther, Gloria, Noemí, Eva, Tita. También saludamos a Milton, Maribel y Raúl en Minillas Alto y a Santín y Mary en Cerro Gordo. Y a él se le quedó por aquí saludar también a Lucía y a Miguel Pacheco en el barrio Santana, menos que esté enojado con ellos, pero yo lo saludo, porque si está enojado es él, no soy yo. Bueno, mis amigos, les recordamos que ya estamos con música de Navidad hoy todo el tiempo en el programa. Les recordamos que ya yo me estoy preparando para el especial de Navidad que es el 24 de diciembre a las 7 de la mañana aquí en la emisora, y el 31 de diciembre. Así que tenemos el especial de Navidad y de Año Nuevo, o despedida de año, que siempre hemos tenido. 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
1: A ti te le robaron la gallina. Inmediatamente llega a mi mente Panchito Alegría. No sé por qué, pero inmediatamente cuando escucho esta canción me llega a la mente Panchito Alegría. Saludamos a mi ahijado Angie, el hijo de Nancy Higuero, que está escuchándonos desde el aeropuerto de Los Ángeles, California, esperando la salida de su vuelo para Orlando, ya que estamos en un crucero que cogió allá en California, y nos está escuchando por internet, para que usted vea que esto se escucha en el mundo. Así que saludos a Angie y saludos a Panchito Alegría también. Yo estoy seguro que cuando él escuche esa canción se acuerda también. Lo importante es dos cosas: ¿qué hizo con la gallina y por qué no ha ido a buscar los huevos? Que Tite lo está esperando, pero Panchito Alegría no ha ido. Digo, si fue el que se robó la gallina, ¿verdad? 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Así que tienes que llevarle desayunito por lo menos los sábados por la mañana o los domingos, Tite. 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
1: 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Así que yo me tengo que ir. Gracias a todos ustedes. Saludamos a Panchito Alegría, que siempre que ponemos que le robaron las gallinas a Tite, me acuerda de Panchito Alegría, porque siempre lo acusaron a él. Siempre el que la gente decía, eso fue Panchito Alegría. Y Panchito Alegría siempre lo negó, pero Tite se quedó esperándolo para que fuera a buscar los huevos y nunca llegó Panchito Alegría. Así que, mis amigos, llegamos al final de nuestro programa. Nos despedimos con la canción que a la gente le gusta, que se llama La Silla. Yo les digo que regresaré la semana que viene, el viernes, a las 8:25 con el programa del Hospital La Concepción por dentro. Y estaremos con Tite. Tite amaneció un poquito medio malito, medio adolorido. Y yo le dije, quédate en tu casa, que ya tú estás viejo y necesitas tiempo para descansar. Así que a mi abuelo Jon, no entreguen la casa que Tite, la cama que Tite había separado, que puede ser que llegue allí antes de lo esperado. Así que vamos a ver qué pasa, pero estamos aquí por Tite. La semana que viene él estará con nosotros. Que Dios le bendiga.

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1: Las 12.
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0: Buenas tardes, amigos y amigas de Atardecer Borincano. Hoy con edición de los viernes, seguro que sí, diferentes géneros musicales. Eso es lo que tenemos para hoy. Amigos y amigas, estamos a 2 de octubre de 2026. Sí, señor. El tiempo vuela raudo y veloz. Este quien les habla, Pedro Juan Rosa Rivera, va a estar con ustedes hasta la 1 de la tarde, esperando que la música que tenemos para ustedes sea de su agrado. Queremos agradecerle a todos ustedes en lo que vale su sintonía. Sí, señor. Gracias por las notas que nos envían y gracias por siempre estar ahí con nosotros. Sigan pasando la voz para que más personas puedan escucharnos. Y de parte de este quien les habla, vamos a darle un abrazo fraternal, pero bien fuerte, mis amigos y amigas. Vamos a comenzar con la primera selección musical, que se titula Hey Amigo. Interpretan Los Panchos. Quédense ahí con nosotros, amigos y amigas.
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2: Sí, señor, la saludé, la saludé.

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queridos amigos, sí, seguimos aquí con ustedes. 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Sí, señor. Bueno, pues vámonos. Seguimos.

Bueno, vámonos por aquí con saludos para Cuquito y Pura en el pueblo de la Amistad en Guánica. También saludamos por allí en Guánica para Valen y Firín. También saludamos a Bertín y Bruni de Guánica, en algún lugar en Estados Unidos, pero nos están escuchando a través de la nueva página en la web wsolradio1090.com. Y saludos por aquí para Israel Sanabria en la Laguna de Guánica, también en la Laguna de Guánica, Michael e Isabel. Vamos a saludar por aquí a Eva Negrón y Tony Castro en Yauco. Y también saludo por aquí para Nereida Toro. Sí. Y saludamos por aquí a Kukaku en Killing, Texas. También en Killing, Texas. Saludo por aquí para Milton Collazo y Lourdes Arroyo. La clase del 66 en la ciudad bruja de Guayama. Y también en Guayama saludo para Cádiz Rivera y mi amigo y hermano Jaime Mora Arroyo. Saludos para Irene Álvarez Lugo en la 22 en Cabo Rojo. Para Rafa y Angélica en Guánica Pueblo. También en Guánica Pueblo, saludos para Cristobalina López, para Yolanda Santiago y para Doris Josefa Rivera. Saludos en la Luna de Guánica para Avi, Nico, Pochi y José. Saludamos por aquí a Patricia Medina en Mayagüez. Para Tony Vega y María Santana aquí en San Germán. En Gurabo, específicamente en Veredas. Saludos para Luis Tommy Rivera, su esposa Melba Irizarri. Y allí mismo para Sonia Díaz y su querida familia. Y saludamos por aquí a Carmen Iris Negrón Martínez en memoria. Y saludos para Michael Rivera, su nieto. Mis amigos están en Cotuí. Y mis amigos, vámonos por aquí con una selección a cargo de los tríos. Se titula Embrujo. Quédense con nosotros, amigos y amigas de Atardecer Borincano, edición de los viernes, con música de diferentes géneros musicales, valga la redundancia.

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Bueno, sí, mis amigos, seguimos aquí con ustedes en Atardecer Borincano, edición de los viernes. Y mis amigos, sí, a los que estén almorzando, buen provecho, sí, buen provecho, y a las que estén almorzando también, gracias por dejarnos entrar a sus hogares a través de las ondas de Radio Sol 1090 AM, San Germán, Mayagüez, sí, señor. Y vamos por aquí con saludos para Sandra Rivera, en Jacksonville, sí, siempre nos enviaba canciones, nos sugería canciones y digo siempre, nos sugiere canciones e intérpretes. Sí, señor, gracias un millón. He aprendido mucho de Sandra Rivera. Bueno, pues vamos a escuchar en estos momentos a los Condes, interpretan A las Quebradas. Quédense ahí con nosotros, amigos y amigas.

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Bueno, mis amigos, sí, seguimos aquí con ustedes en Atardecer Borincano. Son las 12:23 de la tarde. Mis amigos, amigas, yo sigo haciendo mi notita, la nota para comprar las cosas que necesito para poner la casa bonita para Navidad. 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Bueno, mis amigos, pues vámonos por aquí, vámonos con saludos para Aida y Estel en La Palguera. También saludamos por aquí a Aurea Berenguel en Guánica, Marcelo Sánchez en Ensenada, Valentín y Lucy en Bélgica o en Texas. Saludos por aquí para Tito Zapati y Vicky Sivieron en Guánica Pueblo, para Tere, Nilda, Nick García, Renoli, Glenda, Frankie, Silvia, Maribel y Madeline Rivera. Esto es en el barrio Arenas de Guánica. También saludos por aquí para la familia. Ajá, la familia de Francisco, los que se quedaron en Tampa, Florida. Sí, señor. Joel, Iris, María Estel, Belto, Madeline, Yanni, Diego, Dieguito, Yaniris y Yadielis. Y vamos a saludar por aquí también a Nereida Martínez Galetti y su hija Claribel desde Rhode Island, y para Meggie Villan en Mayagüez y Mili en Aguadilla. Vamos a escuchar por aquí a Emilio Quiñones y se titula Besos Inolvidables. Quédense con nosotros, amigos y amigas.

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Bueno, mis amigos, sí, seguimos aquí con ustedes, son las 12:29 de la tarde, aquí en Atardecer Borinqueno, a través de Radio Sol 1090 AM, San Germán Mayagüez, y mis amigos y amigas, ambos enviar saludos. Enviamos saludos por aquí a Reno Lee, él es un promesero que vive en Sabanenea, amigos y amigas, seguro que sí. Y Reno Lee nos escucha todos los días, me habló muy bien del programa, gracias a un millón. Y su hijo Wilfredo Torres, en Estados Unidos, escucho el programa todos los días. Wilfredo Torres Cabrera, muchos saludos para ambos. Gracias por estar en sintonía con nosotros, claro que sí. Bueno, mis amigos, pues vámonos por aquí con saludos para los merengueros y las merengueras. Ellos bailan de todo, pero prefieren el merengue. Sí, señor. Pues, mis amigos, vamos a saludar por aquí a Matilde Ocasio Rodríguez, la reina del Sancocho, en memoria. Y saludo por aquí para la familia Santana Ocasio aquí en San Germán. Saludamos a Mariceli, a Marilyn y Noel, y entre sus atentos empleados, mis amigos y amigas, Jocelyn. Y saludos para Eric y Quique en memoria. Y saludos por aquí para Mercedes, Mariestel Maldonado en Sabana Grande, que nos escucha todos los días y se baila los merengues, seguro que sí. Bueno, mis amigos, pues vámonos por aquí, vamos a escuchar la que se titula, el merengue titulado Rayando el Sol. Interpreta Manny Manuel. Quédense con nosotros, amigos y amigas.

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Bueno, sí, mis amigos, seguimos aquí disfrutando de la buena música en Atardecer Borincano, edición de los viernes, con diferentes géneros musicales, ¿verdad? Uh-huh. Así que vámonos por aquí con un saludo para Neri y Santi en Hormigueros. También saludo por aquí para Nelly y Beba en Villa Milagros, en Cabo Rojo. Para Nilsa Meléndez en Boquerón. Goyita, la 15 en Cabo Rojo. Saludo para Emma Pagán en Villa Milagros, Cabo Rojo también. Y en Cabo Rojo también, mis amigos y amigas, saludo para Valentina y su familia, algunos en Puerto Rico, otros mayormente en Nueva York. Enid y Héctor, Jessica y Luis, Jesús, Raúl Pintos. Jesús Pintos, padre. Sí, señor. También saludos por aquí para Padilla y Dora aquí en San Germán, para Olguita y Joselito en Bayamón, para Rosarito en Sabana Grande, para Nani, Gaby y Monín aquí en San Germán, para Maggie Q en Killing, Texas. Saludos para Antonio Torres y María Torres en el Bronx, en Nueva York. Saludamos a Elvin Zoila en la ciudad de Nueva York, Lisbeth en Cabo Rojo, Irma Oracha aquí en San Germán y Milagros Ruiz en Cabo Rojo. Vamos a escuchar a José Feliciano, interpreta la balada del pianista. Quédense con nosotros, amigos y amigas.

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4: Bueno, mis amigos, sí, seguimos aquí con ustedes. Vámonos por aquí con saludos, nada menos que para Julio Montalvo, el hombre de las chuletas de gancho, y su esposa Aurea Moya. Saludos para Pepe Sepúlveda y Dora aquí en San Germán, para Ángel Luis Figueroa, el locutor de Molina, de parte de su abuela Rosa Hernández Montalvo. Para Papo Trabazón, María Missy Ramos y Melvin. Saludos en Arena en Guánica, Maggi, Lucenaida, Papito, Elvincito, Dixon, Chincito, Cristal, Romy, Luis Sánchez y Jesús en Asume, Javier Cherena y Miraida en la Florida. Saludos por aquí para Luis Cherena, esto es el barrio Arenas de Guánica. Luis Cherena, Roberto, Huizo Gaciano, Doel y Yesenia, Junior y Delma, Chegui en Magueyes, Luis Berríos en Ensenada, Nieves Martínez Alzola en Memoria, Felicidad González Flores y su querido hijo. Saludos para Víctor Collazo, el billetero de San Germán, de parte de Milton y Lourdes. Para Tata Ayala y Alejandro Velázquez, del barrio Caín Alto. También saludos por aquí para Sonia Acosta de Cabo Rojo, Luis Ruiz, el trovador sanjermeño, Ramonita Rivera Mercado y Genio Morales. Saludos para Maelo Vázquez y Luz Vázquez, Pedro Avilés y Tita Labrador y sus cuatro hijos e hijas. Saludos para Margi, también para Margarita Tenorio, para David Mercado en San Germán, Walter Rosado y La Palguera y familia. Saludos para Gladys Oliveras y su querido hijo en Almacigo en Yauco. Para la señora Rodríguez en Olmigueros, también saludos por aquí para como que me perdí, ¿verdad? No estoy aquí encontrado, me encontré. Saludos por aquí para Ana Belén Soto, la abuela de Jan. Saludos para Freddy Pavón y Elizabeth Santana. También saludos por aquí, mis amigos, amigas, para Luis Alfredo Jusino Chivita y su esposa Elsa Jusino. Saludos para Juan Velázquez y Mirna Torres, su esposa, y su hijo Norberto Velázquez, sus hijas Grisel Velázquez y Sheila Marisa Nabria. Saludos para Milagros Martel en Mayagüez, para Rosa Rosado en El Papayo, para Nelly Cherena y su familia en Sabana Grande. Y mis amigos, vámonos por aquí con una trulla a cargo de Los Antares. Se titula Olvida Parranda de Navidad, mis amigos y amigas. Sigan con nosotros, amigos y amigas.

Bueno, mis amigos, sí, seguimos, son las 12:52 minutos de la tarde. Vamos a escuchar una melodía de la nueva ola. ¿Recuerdan ustedes? Seguro que sí. Los baby boomers, los que son de mi edad. Mis amigos, vamos a escuchar la que se titula El Diamante. Quédense con nosotros, amigos y amigas.

Bueno, mis amigos, yo creo que con esto me despido hasta el lunes. Disfruten del fin de semana. Muchas bendiciones. Este que les habla, Pedro Juan Rosa Rivera. Estará con ustedes el lunes, si así Dios lo permite. Vamos a dejarlo por aquí con los Enanitos Verdes. Se titula Tu Cárcel. Sigan con nosotros, amigos y amigas.

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semana más y comenzando nada menos y nada más que el 2 de octubre del 2026, el fin de semana bailable, el fin de semana para usted pasar la serie y rehacer lo que tiene planeado para el fin de semana. Y de verdad que estamos contentos, estamos felices de que usted tenga ahí siempre de compañía a la estación de la familia, Radio Sol 1090. ¿Cómo que qué? Ahí están. Que suenen los tambores, viene. Que suenen los tambores. ¡Epa! Mire mi gente, y usted prepárese.

cuando ese corazón se mantiene ahí, viene, tan, tan, tan, y esos recuerdos vienen y empiezan a llegar a la mente. Cuando dice, diantre, mano, yo me recuerdo ese numerito, hace tiempo no lo escuchaba, ¿verdad? Como que el corazón se alborota, las piernas empiezan a moverse. Se llama La Esquina Salsera. Así que disfrútelo, páselo bien. Y como es costumbre ya, dándole gracias a Papá Dios sobre toda la cosa. Gracias, Señor, grande es tu nombre en toda la tierra y en cada rincón del mundo. ¿Ah? ¿Ah? Y donde se escuche la emisora, en la Cuchinchina, a través de WSolRadio1090.com. Seguro que sí. Mire, gente, disfrútelo. Se llama La Esquina Salsera.

0: ahí están ellos, Moncho Monchito y Moñoño. ¡Qué bueno! Y este tu pana, el rubio. Vamos a estar alborotando toda la tarde aquí con buena música, seguro que sí. Oye, mira, mira para allá, gente, está contento. Tiene la Harley Davidson, muchacho, que parece un espejo. De verdad, esos aros de allá para acá como que alumbran. Voy a tener que ponerle ahí cristal ahumado o algo así. Señores, porque al frente, cuando le da el resplandeciente este, el reflejo del sol a esos aros de esa motora, muchacho, alumbra todo esto de verdad, iluminando el ambiente. Ahí está Ángel Ricardo. ¿Qué pasa, mi hermano? ¿Estás bien? Oye, pero usted viene iluminando con esos aros ahí. ¿No se busca un lío? ¿No lo han parado nunca en la policía por eso?
1: Me han parado para preguntarme de qué año es.
0: Viste. Señores, cuando usted vea un individuo con una Harley Davidson, que brilla, muchacho, de verdad, bien bonita y encuerado, en el jacket, con un jacket encuerado.
1: El jacket dice me importa.
0: En el jacket dice me importa, no me importa. Sí. Esa es buena. Oye, y hablando de esto, Ángel, ¿todo bien, mi hermano?
1: Gracias a Dios.
0: Y ese, ya se acerca la época navideña, ya comenzamos octubre. Tú sabes que hemos llegado al ambiente dentro de la publicidad y de las cosas que empiezan a añorar la época navideña con anticipación. Y parece que es que nosotros estamos buscando un ambiente, tratando de cambiar ambiente, porque si el petróleo, que si el diésel, que si la barcaza, que si aquello, que si Luma, que si la luz, que se aumentaron, ¿verdad que sí?
1: ¿Ah? La realidad de la vida.
0: Exacto, el caminar por la vida. Lo que nos han implantado aquí, que supuestamente usted nació sin nada y cuando muera, muere sin nada. Así que, y lo que hizo en la tierra, se lo comen los muchachos acá. Sí. Sí, porque la gente, mire, gente, de verdad, usted disfrútese, viva viviendo y nosotros estamos gozando acá con la salsa. La mejor compilación salsera. Ángel Ricardo, los muchachos van a estar el fin de semana aquí en los estudios y siempre llevándole lo que el público necesita y merece, especialmente durante el fin de semana. Ahí está.

saludos allá en el área de Boca, Aguada, por allá. La gente de Mayagüez, la gente de Maricao, la gente de Ponce, la gente de Guánica, Guayanilla, Peñuela, la ciudad señorial Ponce, uy, mi gente de Sabana Grande, la gente de Las Marías, San Sebastián, Añaco, Rincón. Mira, gente, la gente que en Mayagüez, Hormiguero, Cabo Rojo, Laja, Guánica, Yauco y los barrios.

0: estás curando en la esquina salsera.
1: Una curadita. Mira, mi gente, le estamos pasando sumamente bien. Nosotros contentos, felices de poder estar aquí siempre dirigiéndonos a todos ustedes a través de WSOL 1090 kHz. Recordándole a todos ustedes que WSOL 1090 kHz, su jefatura, los empleados, ni las firmas comerciales que se anuncian aquí, se hace responsable de cualquier cosa que digamos aquí en Metiendo Mano. No lo vamos a decir, pero siempre hay que estar por el libro. Recuerde, siempre, eso es importante, la estación, la jefatura, los empleados, ni las firmas comerciales, ni mis firmas comerciales acá en la producción de Metiendo Mano se responsabiliza de cualquier cosa, cualquier comentario que hagamos ahí en Metiendo Mano. Recuerde eso siempre, mantenerlo ahí, qué bueno. Y usted lo está pasando bien, está comenzando el fin de semana con nosotros aquí en la radio. Importante, señoras y señores, cuando usted allá afuera, cuando usted esté por allí, salió del trabajo, uno sale con la calor encendida y uno dice, diantre, mano, ¿para dónde qué? 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Usted tiene que probarla. ¿Eh? Perdona, ¿sabes? Perdona. 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Se le puede rajar la tapa del bloque, sí, del pecho. Sí, muchachos, uno con ese calor, uno entra y dice, mira, ¿dónde que está? Sí, tranquilo. 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

0: Lo mismo se la da allí como que para llevar.
1: Sí.
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0: gente, en nuestro gusto, en nuestro corazón. Mire, mi gente, y de verdad que yo me lo gozo acá. Yo lo bailo, disfruto, comparto con los muchachos. Veo a Ángel de Ricardo pasándole la bayeta a la motora, que la cuida, muchachos. Yo creo que se cuida más, cuida la más la motora que a él mismo. Sí, sí, sí. Y entonces, no tan solo eso, gente, escuche bien. Moncho, Monchito y Moñoño también se han comprado motoras, mira eso. Entonces se van y en cada bachichorial. Ángel Ricardo dice que va para la casa. No sé. No sé, vamos a creérselo, vamos a creérselo. Pues miren, mi gente, y a todos ustedes, ¿qué le están pasando? ¿Le están pasando bien? Salieron por allí. Eso sí, que cuando usted esté en la calle, es importante que cuando usted esté en la calle, siempre le dé la llamadita a la familia y dice, mira, mira, estoy por acá, estoy por acá. Y no, porque hay veces que uno se embeleza y... ¿Y dónde es que está fulano? O sea, no es que esté dominado ni lo tengan bajo la cama, ¿verdad? ¿Verdad que no? ¿Verdad que no? No, no, no es eso, ¿verdad que no, muchacho? ¿Ah? Ricardo, ¿verdad que no? ¿Verdad que no? No, no tenga miedo, usted no. ¿Cómo que tiene miedo?
1: Tengo miedo.
0: ¿Pero por qué tiene miedo?
1: Tengo miedo, tengo miedo. Tengo miedo, tengo miedo.
0: Mire, mire, pero salga, salga de bajo la cama.
1: No voy a tener confianza, tengo miedo.
0: ¡Diantre! Tiene miedo ese muchacho, tiene miedo. Ricardo, no se puede hacer nada. Pero porque el muchacho tiene miedo, ¿verdad que sí? Si no llama, allá él, allá él. Viene, mi gente, disfrútelo, páselo bien. La esquina salsera. Hoy hemos decidido romper ya la época navideña desde antemano. Imagínate, desde octubre. Sí. Porque la gente dice, mire, la gente está buscando un ambiente diferente. Porque si el petróleo, que si la luz, que si el aumento, que si aquello, muchachos. Y el desespero. Y cuando usted escucha una musiquita de esta que dice, diantre, hermano, lo que viene por ahí, nena, viene por ahí la Navidad, ¡qué bueno! Durante el día parece verano puro, del desierto del Sahara. Sí, durante el día, pero durante la noche y la madrugada ya ha ido cambiando. Ayer mismo estaba soplando una brisa bastante fría para el área de Sabana Grande. Eso era como las 9 más o menos por ahí, 9 o 10 de la noche. Estaba soplando bien bueno y fresco y frío. Sí, para Molina City. Saludo por allá a mi barrio, Molina. Seguro que sí. Mire, gente, y a todos ustedes que están acá, que llegaron de los Estados Unidos, donde hace frío de verdad, dirán, ya estamos aquí en aire acondicionado. Sí, no, porque siempre cuando uno viene de los Estados Unidos, que uno viene de unos estados bien fríos, muchachos, cuando llega a la isla, y aquí todo el mundo con COVID, todo el mundo acostándose temprano porque que hace frío, y usted dice que como que hace frío. Nene, y uno si anda con la familia, nena, pero ya nos vamos a acostar. yo vine ahora. Sepa que cuando usted viene de Puerto Rico, a Puerto Rico, desde afuera, especialmente cuando uno dice, mira, no, que la época navideña, y se acerca la época navideña, y uno viene para el pavo, y uno, ¿verdad que sí? Pero, gente, es recomendable que usted deje la maleta de donde viene. Lo deja en la maleta y lo cierra bien, le pone hasta cantado, señores. Sí. Porque usted tiene que ambientalizarse donde usted está. Si usted está en Puerto Rico, usted tiene que acostumbrarse. ¡Ah, mira! Ese Walmart lo cierran a las 8, pero ¿cómo va a ser, hermano? Ayer 24, eso es allá. Pero acá, si cierra a las 8, pues uno dice, caramba, o a las 10. Uno tiene que aprovechar y dejar a eso siempre. Por eso yo le digo a la gente y a mi familia que cuando vienen para acá y a mis hijos, dejen de donde vienen, lo dejan en la maleta también. Sí, mira, no lo saque, déjalo ahí. Usted disfrútese, gócese. Que si el perro ladró, que si el gallo cantó, que si el ganso al vecino, mire, gente, eso siempre lo va a tener ahí. Siempre lo va a tener allí. Cuando usted viene a Puerto Rico. Sí, no, porque Puerto Rico es así. Sí. Gente, todo esto, la esquina salsera. Te acompaña. Gracias, Puerto Rico.

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Gente, ¿y usted? Este fin de semana, ¿qué va a hacer? Disfrútelo, pásela bien. Lo importante es hacerlo, mano, echar para adelante. No, porque aquí uno se remolina, papá. Si desayuna y te tira en ese asiento, de ahí te queda, ahí te queda, ahí te queda. Tacho, de ahí no te mueve nadie, ¿no? Nena, vamos ya mismo, nena, vamos ya mismo. No. Tranquilo, quieto. 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

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Qué bueno, y estamos contentos de verdad. Chacho, llegó el fin de semana tan esperado. Luego de esa semana de meter mano a hacer lo que a usted le encanta hacer. Hay otros que están haciendo lo que no le gusta hacer mucho, pero le están metiendo mano. Ay, hay que ser bravo. Meterle mano a lo que a usted no le gusta, pero lo está haciendo porque hay que mantener la familia. ¿Verdad que sí? Pero nunca es tarde. Meta mano, siga luchando, que lo tuyo llega, papá. Lo tuyo llega, señora. Seguro que sí. Pues mire, mi gente, hablando de esto, escuche bien. La salsa se ha destacado con... se ha destacado de que durante todo el año hay fechas importantes dentro de nuestra música, el pentagrama musical. Pues escuche bien, nada menos y nada más que durante el mes de septiembre, que fue el pasado miércoles, el 30 de septiembre, el Aquaman de la salsa, Héctor Lavoe, el muchacho de allá de Machuelos de Ponce y del mundo entero, estuvo de cumpleaños, estuviera celebrando los 80 años. Por eso le tenemos la música acá, el adelanto navideño, entre la música de Maelo Rivera, que cumple año este lunes también, Maelo. Hey, el 5 de El Sonero Mayor. Sí, pues mire, Héctor Lavoe, el 30 de septiembre, nació en el 1946, y uno de los grandes cantantes de la música, imagínate. Y en cuestión de día cumple Ismael Maelo Rivera. Este lunes, 5 de octubre. Nació el 5 de octubre del año 1931. Nada menos y nada más que el Sonero Mayor, que también le estamos rindiendo un tributo acá a través de la música en esta época navideña, porque ya hemos decidido romper. Va a escuchar la música en los próximos Esquina Salsera, la combinación de la música regular, vieja, y también la música navideña, hasta que llegue la fiesta ya grande de Navidad, que entonces nos vamos al 100% navideño. Hoy es el adelanto de eso que va a estar por allí ocurriendo, Dios mediante, seguro que sí. Pues mire, mi gente, y nada menos y nada más que el 21 de este mismo mes de octubre, el 21, y nació en Cuba en el año 1925, nada menos y nada más que la reina de la rumba, la reina reinante, Celia Cruz, nació allá en Cuba el 21 de octubre del 1925. Está también, se conmemora y se celebra a la vida de la guarachera del mundo, la señora Celia Cruz, que también cumple en este mes. Increíble, el 30 de septiembre, natalicio de Héctor Lavoe, el 5 de octubre, el natalicio de Maelo Rivera, y el 21 de octubre, el natalicio de Celia Cruz, y un montón de grandes cantantes más que vamos a estar mencionando durante este medio mediante acá en la Esquina Salsera. Gracias, Puerto Rico, hey, y a todos estos grandes auspiciadores que se unen a nosotros metiendo mano. Aproveche, busque por ahí lápiz y papel, y usted siempre vaya apuntando y busque información, que de verdad que no se me va a arrepentir, hey, porque aquí en la batalla de los salseros usted está gozando conmigo.

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0: salir, salga con la familia, salga con las amistades y salga siempre, mire, bien encomendadito, papá Dios siempre está contigo. Y sobre todo, gente, pase la llave si está por ahí en la calle, si está estrujando un poco, pues, una llamadita. No hay problema, una llamadita no hay problema, seguro que sí. Mire, gente, y de verdad, si va a hacer las cosas en la casa, pásala bien, hágala con amor también. No, porque yo sé, a usted le pasa igual que a mí, que nos dan una lista y uno dice, nena, pero ¿cuándo vamos a salir? No, la lista que te tiene de cosas que tiene que hacer en la casa. Pero usted tranquilito quieto, uno tiene que decirle, caramba, vamos a hacerlo, vamos a meterle mano y verá que no, sí.
1: Tengo miedo.
0: Señor,
1: tengo miedo.
0: Nena, no, suavecito, tú dices, nena, hacemos esto y nos vamos por ahí, verá que sí. Sí. Gracias, Puerto Rico. Recuerde Monín y Vener este fin de semana. Y a esta hora, los muchachos de Terraza Liquor Store. Que lo pasen bien. Dios me los cuide.

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0: viernes. Qué bendición y alegría estar con todos ustedes viernes tras viernes. Miren, como siempre digo, todos los viernes son especiales, pero este es más especial porque hoy tenemos un super programa que va dedicado siempre, ¿verdad?, a Papá Dios. Pero al otro lado tenemos nuestro Master Control, Angelito.
1: Gracias, Erika. Saludos, Clary, también a nuestra invitada del día de hoy. Saludos y a nuestros amigos radio oyentes. Le damos la bienvenida para que disfruten de este su programa favorito de todos los viernes, Vívelo. Les recuerdo que además de la banda 1090 AM, nos puede sintonizar en cualquier parte del mundo donde se encuentre a través de WSolRadio1090.com, WSolRadio1090.com, nuestra página de internet. Bienvenidos todos a Vívelo.
0: Gracias, Angelito. Pero la que siempre nos informa de lo que va a acontecer en todos los programas y en especial hoy, Clarisa, Clary, ¿qué hay por ahí?
2: Saludos, Erika, saludos, Angelito, saludos a todas las personas que nos escuchan viernes tras viernes. Pues mira, ya llegó octubre, primer viernes del mes. Hoy tenemos Vívelo con Dios, porque siempre nuestras primicias siempre son para Dios. Así que bien contenta de estar aquí con ustedes en el día de hoy. Llegó octubre se celebran muchas cosas. Se celebra el mes del trabajador social, así que un saludito a todos esos trabajadores sociales que día a día se levantan a trabajar en las comunidades y a trabajar con las distintas poblaciones. Así que mis felicitaciones. En este mes yo sé que van a haber muchas actividades relacionadas a lo que es el trabajador social y todo lo que hay referente. También se celebra el mes de la salud mental, así que pues vamos a tener este mes una programación relacionada, ¿verdad?, temas relacionados a lo que es la salud mental, para aportar, ¿verdad?, un granito de arena, porque la salud mental es tan importante como la salud física, ¿verdad? Y eso es algo que hay que evaluarlo y hay que trabajarlo. Pero Erika, mira, hoy es 2 de octubre, ya mismo estamos en Navidad, pero ¿sabes qué se celebra hoy?
0: Pues mira, ¿no?
2: Hoy se celebra el Día Internacional de la No Violencia. ¿Sabías eso? Pues mira, apúntalo, no, 2 de octubre. Mira, vivimos en un mundo que al parecer, mira, cada día es más violento. Y es triste ver las noticias, ¿verdad? Y ver todas las situaciones que están ocurriendo. Se estima que 1.6 millones de personas pierden la vida, esto alrededor del mundo, en algún acto de violencia, violencia contra la mujer, violencia racial, violencia criminal. En la mayoría de los casos recurren a la violencia por falta, mira, de tolerancia y poca comprensión hacia el prójimo, falta de moral. Y les exhorto, ¿verdad? Hoy, día de no violencia, les exhorto a ser más comprensivos, mira, y a decirle no a la violencia. ¿Ah? Así que queremos darle un saludito a Eda Santiago, que está por ahí. Eda, ¿cuándo nos vas a visitar? Hablamos. Bueno, Erika, hoy tenemos de invitada a la pastora Alma Muñiz, ¿verdad?, del Centro Cristiano Casa de Oración. Nos acompaña, ¿verdad?, en este programa hoy, como todos los bebés, dedicado a Dios, ¿verdad? Vívelo con Dios. Saben que estamos a través del Facebook Live de Vívelo, así que mira, puedes escucharnos a través de las ondas radiales y también puedes escuchar el programa a través del Facebook Live. Pero mira, el programa se queda grabado, así que mira, si tenías que salir y no lo podías ver, más adelante lo puedes ver con calmita. Miren, ya mismo les voy a presentar a la pastora Alma Muñiz, pero como no la quiero interrumpir cuando ella empiece. Erika, ¿qué tal si vamos primero a los anuncios?
0: Sí, vamos con los anuncios. ¿Tú tienes anuncio?
2: Yo tengo anuncio. Pues vamos a buscar por aquí. Mira, la policía del distrito de Mayagüez les invitan a la tercera feria de seguridad. Esto será el 9 y el 10 de octubre en los predios del Mayagüez Mall de 10 a 6 de la tarde. ¿Y saben qué? Va a estar dedicado a la comunidad sorda. Así que están todos cordialmente invitados.
0: Súper.
2: Una actividad diferente y dedicada a la comunidad sorda. Así que excelente iniciativa. Anuncios, ¿qué tienes, Erika?
0: Bueno, yo tengo aquí unos pares de anuncios. Vamos a arreglar aquí esto que está medio ahí. Pues miren, mi gente, Lajas, mire, pues vamos para el municipio de Lajas, la clase Phoenix, espero haberlo mencionado bien, 2027. Pues mira, tiene un bazar, ¿verdad? Para recaudar fondos, ¿verdad? Para esas actividades tan preciosas que es la graduación, noche de logro y entre otros. Pues miren, tiene un bazar. ¿Cuándo va a ser? El 4 de octubre, que es domingo, donde en el Centro Comunal de Palmarejo. Mira, a partir de las 10 de la noche, de las 10 de la mañana. Para más información se puede comunicar al 787-314-0855. Repito nuevamente, 787-314-0855. 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
0: 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Miren, también tengo una feria, la Feria de Salud de mi comunidad escolar, Escuela Carmen Pignal Rosario, mira, el 22 de octubre. Tengo una feria de salud a partir de las 8 de la mañana a 12 del mediodía. Vamos a estar, ¿verdad?, impactando lo que es la comunidad escolar, como también la comunidad que está cerca de nosotros. Miren, van a estar diferentes agencias, va a estar MEDEX, va a estar AMSCA, va a estar la farmacia San Pedro, que tiene también localidad tanto en Lajas como en Yauco, brindando unos servicios. También va a haber servicios de psicología y trabajo social clínico. Así que mire, pase por allí y la pasa bien. Y aparte que mantiene la salud en óptimas condiciones. Miren, quiero felicitar también, ¿verdad?, al municipio de Lajas, que hoy, ¿verdad?, hizo una marcha que se llama Te Quiero en Mi Futuro. Que mire, que sobre la concientizar lo que es la prevención del cáncer del seno. Mire, mi gente, hay que, ¿verdad?, cooperar con esta humilde campaña y que cada vez, ¿verdad?, cada mujer pueda ser consciente de cuidarse de sí misma. Así que, mi gente, mire, apoyar. Y por último, mire, las clases graduandas que están buscando fondos, pues mira, La producción Soraya Lagares, ¿verdad? Próximamente el 22 de octubre se va a estar presentando una obra teatral. La misma se llama El Cumpleaños. Esta misma va a ser el jueves 22 de octubre. Tiene funciones escolares de 9 de la mañana y 12 del mediodía. Usted, ¿verdad? Si está buscando, ¿verdad?, cómo recaudar fondos, pues mira, por cada boleto que la escuela o, ¿verdad?, la escuela pueda vender, se le va a donar 5 pesitos a cada, ¿verdad? Por cada venta se le va a donar 5 pesitos, que se iría, ¿verdad?, a esa recaudación de fondos para la escuela o clase graduanda. Así que mire, mi gente, le voy a compartir el número, ¿verdad?, para que usted pueda adquirir más información. Puede contactarse al 939-865-3258. 939-865-3258. Y aparte de eso, esta damisela que ves aquí es parte del elenco de Soraya Lagares y va a estar haciendo, ¿verdad?, dos personajes, una de la secretaria de la diputada, en ese caso me voy a llamar Elena Michel, y una de otro personaje que se llama Las Vecinas. Muy bueno, muy bueno. Así que estamos todas las facetas. Que Dios me bendice y me bendiga. Así que mira, esta que está aquí va a estar allí. Así que lo espero ver y saludarle. Así que estos son mis anuncios.
2: Pues vamos para allá, hay que ir al cumpleaños a ver a Erika allí, sí, en las tablas, participando, ¿verdad?, y cooperando. Así que excelentes actividades y excelente iniciativa de Soraya Lagares. ¿Qué tal si vamos a un corte comercial y regresamos con la pastora Alma Muñiz, ¿verdad?, y le damos todo el espacio a ella para que traiga el mensaje que tiene para hoy, y saludito a todas esas personas que están conectadas a través de las redes sociales. Vamos a una pausa y regresamos con la pastora Alma Muñiz.

0: Hoy queremos hablar sobre un tema que preocupa cada vez más a familias, escuelas y profesionales de la salud: el uso del vape o cigarrillo electrónico entre adolescentes y jóvenes. Muchos piensan que vapear no hace daño o que es menos peligroso que fumar cigarrillos tradicionales. Sin embargo, la realidad es otra. Organizaciones de la salud advierten que el vape no es seguro para niños, adolescentes ni jóvenes. El vape es un dispositivo electrónico que calienta un líquido para producir un aerosol que luego se inhala. Aunque muchas personas creen que solo contiene agua con sabor, la mayoría de estos productos contienen nicotina, una sustancia altamente adictiva. Además, pueden contener químicos dañinos, metales pesados y sustancias relacionadas con enfermedades pulmonares y daños al cuerpo. En los jóvenes de 12 a 18 años, el riesgo es aún mayor porque el cerebro continúa desarrollándose hasta aproximadamente los 25 años. La nicotina puede afectar áreas importantes relacionadas con la atención, el aprendizaje, el control de impulsos, la memoria y el estado de ánimo. También puede aumentar el riesgo de ansiedad, irritabilidad y dependencia a otras sustancias en el futuro. Muchos adolescentes comienzan a vapear por curiosidad, presión de grupo o porque los sabores y colores llamativos hacen que parezca algo inofensivo. Las redes sociales también han influido en normalizar esta práctica, pero lo que empieza como probar una vez puede convertirse rápidamente en una adicción. 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No necesitas vapear para encajar, para verte cool o para manejar el estrés. Tu cuerpo y tu mente valen demasiado. La verdadera fortaleza está en tomar decisiones inteligentes, aunque otros hagan lo contrario. 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
4: Así regresamos y esta es Clarisa Torres que le habla aquí en la sección de Vívelo con Dios. Y hoy tenemos de invitada a la pastora Alma Muñiz del Centro Cristiano Casa de Oración que nos acompaña. Saludos, pastora, y bienvenida a la sección de Vívelo con Dios.
5: Dios les bendiga, buenas tardes. Es un placer para nosotros estar aquí en este momento.
4: Ay, qué bueno. Y pastora, ¿de qué vamos a hablar hoy?
5: El tema es, ¿alguna vez...
4: Acércate un poquito al micrófono.
5: ¿Alguna vez has pensado que no tienes perdón de Dios?
4: Uf, fuerte.
6: Sí.
4: Fuerte. ¿Qué tú crees, Erika? ¿Qué nos espera?
6: Hay a veces, ¿verdad?, que uno pensamos que no, pero a mi pensar, y siempre he dicho que sí. Que sí, porque siempre creo que en algún momento hay una autorreflexión. Y existe lo que hay, el arrepentimiento.
5: Pues fíjate, Clarisa
4: y Erika.
5: Erika. Hay mucha gente que piensa que en la vida que no tienen perdón de Dios, pero la palabra de Dios me dice en Juan capítulo 3, versículo 16 y 17, porque de tal manera amó Dios al mundo que ha dado a su Hijo unigénito para que todo aquel que en Él crea no se pierda, mas tenga vida eterna. Porque no envió Dios a su Hijo al mundo para condenar al mundo, sino para que el mundo sea salvo por él. Pues si Dios envió a su único Hijo al mundo para morir en la cruz del

0: malos, porque han causado mucho daño, porque han matado a personas, porque han violado personas, porque han hecho pecados tan grandes que creen que no tienen perdón de Dios, que no pueden ser perdonados por nada del mundo, porque las cosas que han hecho han sido terribles. Pero sin embargo, Dios es un Dios misericordioso. Dios es un Dios de amor. En muchas ocasiones, algunas personas piensan que Dios es como el ser humano. Si tú me haces algo a mí, tan fuerte como algo de lo que mencionó anteriormente, posiblemente lo pensaría. Pero Dios no es así. Dios envió lo único que tenía, a su Hijo, para morir por nosotros en una cruz. Jesucristo llevó todo el pecado del mundo sobre él, para que cuando él muriera, llevar todo eso cautivo en la cruz del Calvario. Y lo llevó por ti y lo llevó por mí. Pues nosotros esa culpa ya Dios la pagó. Ya Dios pagó el alto precio que es su sangre, preciosa, vertida en esa cruz del Calvario. Él derramó toda su sangre en la cruz del Calvario para que nosotros hoy pudiéramos tener perdón. Uh-huh. Así que, a pesar de lo difícil que se te haga, de lo duro que fue, de lo mucho que hiciste en el mundo, de todos los pecados que has hecho, quiero decirte en esta tarde que tú tienes perdón de Dios. Que Dios te espera con los brazos abiertos. Que Dios no es un ser humano que te va a criticar ni te va a señalar por lo que tú hiciste. Que por lo contrario, Él te está esperando. Porque Él mandó a su Hijo unigénito a morir en esa cruz por ti y por mí. No solamente por los buenos, sino por todos el ser humano.
1: Eso es así, pastora, y así lo dice en Lucas 23:34, cuando Jesús fue crucificado, ¿verdad? Y él pronuncia esas palabras: Padre, perdónalos porque no saben lo que hacen, ¿verdad? A pesar del dolor, a pesar de la humillación que estaba sufriendo, Jesús perdonó a sus verdugos, demostrando la importancia de perdonar, ¿verdad? Incluso en situaciones difíciles.
0: Sí, exacto. En medio de que ya él había sido azotado, él había sido acribillado, todo su cuerpo se había hecho una sola llaga, porque muchos hablan de las llagas de Cristo, fue una llaga, todo su cuerpo se hizo una sola llaga. Y a pesar de todo ese dolor y de él haber sido crucificado, todavía él le pidió al Padre que los perdonara. Y él se acuerda que nosotros somos polvo. Y él se acuerda de que él vivió en este cuerpo, en esta carne. Por eso la misericordia de Dios es tan grande para con nosotros, sabiendo que Él vivió en este cuerpo y reconociendo que mientras Él estuvo en el mundo, pasó por muchas de las cosas que tú y yo pasamos hoy. Y Él sabe que nosotros pasamos por todas esas cosas a diario, pero que nosotros en medio de todo flaqueamos. Se nos hace bien difícil poder llegar y hacerlo tan perfecto como lo hizo el Hijo de Dios, porque él era espíritu, sí, él era Dios, era rey, pero también era humano. No, muchos dicen que 50%, no, Dios era 100% humano, igual que tú y que yo, y él llevó todo el pecado del mundo sobre su cuerpo, todo, y no hubo en él en ningún momento nada que pudiera decir que él falló, porque no falló en nada de lo que fue probado. Fue probado varias veces, porque en el momento que el Espíritu Santo lo llevó al desierto para ser probado por Satanás, cuando Satanás le habló y le dijo que se tirara, que pidiera pan, que le daba pan si se tiraba, que le dijera esas piedras que se convirtieran en pan para que comiera. Él había pasado, si te acuerdas, él había pasado 40 días y 40 noches sin comer. Una persona que pasa tanto tiempo sin comer, quiere comer pan, quiere comer comida. Y sin embargo, ni siquiera allí Satanás pudo hacer que él fallara. Cuando lo mandó a tirarse,

0: y que, que Dios mandaría ángeles a servirle. Él sabía que si él pedía una legión de ángeles estarían allí sirviéndole y haciendo con él lo que fuera, pero él sabía que si él hacía algo como esto antes de llegar a la cruz, se cortaba lo que él vino a hacer, el propósito para el cual él llegó a la tierra. Él vino a la tierra para salvarnos a nosotros. Él llegó a la tierra para dar su vida por nosotros. A él no se la quitaron. Él entregó su vida por cada uno de nosotros, para que nosotros tuviéramos perdón de pecados. Así que tú que me estás escuchando o que me vas a escuchar en algún momento, no pienses que aún sea que mataste mucha gente, aunque hayas matado niños, aunque hayas abortado, aunque haya pasado lo que haya pasado en tu vida, el pecado que sea, Dios te perdona. Dios te perdona por todo lo que tú hayas hecho. Él te espera con los brazos abiertos.
1: Wow, el poder del perdón. El poder del perdón. Y qué difícil se le hace a la gente, ¿verdad? Sí. Entender lo que es el perdón. Ese poder tan inmenso que tiene esa palabra.
0: Yo entiendo, fíjate, que en muchas ocasiones algunas personas no tienen, piensan que no tienen perdón o no ven a Dios como nosotros lo vemos, porque nosotros lo vemos como padre, pero hay personas que no pueden ver a Dios como padre, porque tuvieron un padre maltratante, porque tuvieron un padre alcohólico, porque tuvieron un padre que no dio el ejemplo que nosotros como hijos debemos de recibir de nuestros padres. Y allí, pues entonces, cuando tú le presentas a Dios como padre, ellos se encuentran como quien sabe cómo recibir a esta persona como padre para que me maltrate, para que me dé latigazos, para que me hable con palabras soeces. Dios no me va a perdonar, porque si es un padre, Dios me va a mirar como me veía mi papá. Cuando yo llegaba a mi casa, cuando yo llegaba con malas notas, cuando yo hacía cualquier travesura y simplemente me daba o me maltrataba o me hablaba con cualquier palabra hiriente que todavía las tengo en mi corazón. Posiblemente muchas de las personas que escuchan en esta noche están metidos en este lugar pensando que si Dios es padre, es como su papá. Y están pensando que posiblemente, si es como papi, no me va a perdonar. Pues Dios no es hombre para mentir, ni es hombre para arrepentirse. Dios nos dio una promesa a nosotros de perdonar todos nuestros pecados cuando nosotros viniéramos delante de Él y aceptáramos a Cristo como nuestro único y exclusivo Señor y Salvador de nuestra vida. Y Él, así como lo dijo, que perdonaría todos nuestros pecados, así lo hará, porque Él es fiel y Él es verdadero. Él es misericordioso y Él es todo amor.
1: Amén, amén. Y como decía, wow, es que la palabra perdón es una palabra bien grande, ¿verdad? Es un valor inmenso, abarca tantas y tantas cosas, ¿verdad? Y a veces las personas tal vez pueden pensar, como tú dijiste, ¿verdad? Si pienso en Dios como padre, ¿verdad? Pero el perdón, es que hay personas que no se perdonan a ellas mismas, ¿verdad? Y si tú no te perdonas a ti mismo por lo que tú hiciste, ¿cómo vas a perdonar a otro?
0: Eso es así. Mira,
1: eso tiene un dilema.
0: Sí, es así. Pero también si no te puedes perdonar, si no puedes bregar con esa situación y no puedes soltar, si no puedes ir delante del Señor y soltar todas esas cargas, entonces, ¿cómo estás viviendo? Porque verdaderamente, cuando hay falta de perdón en una vida, se le hace bien difícil seguir hacia adelante, porque tenemos algo bien cierto, y es el enemigo de las almas. Te va a estar acusando constantemente por aquello que hiciste. Pero una vez tú vienes al Señor y le das tu corazón a Cristo y lo recibes en tu vida como único y exclusivo Salvador y Señor de tu vida, entonces las cosas cambian, porque ya Él no va a tener con qué acusarte. Porque ya, entonces tú le diste la vida al que entregó la de Él por ti. Y Él es quien va a venir en defensa de ti.
1: Así mismo, El poder del perdón. Erika, estás pensativa ahí, sí, escuchando.
2: Sí, pensativa, ¿verdad? Por el mensaje. Pero también pienso, ¿verdad? Sí, la palabra perdón es una palabra grande, es una palabra que invita a reflexionar, pero también podría decir que el perdón se logra cuando tú creas, ¿verdad? Quizás esa, entre reflexión y madurez, entiendes X cosa y ahí tú decides perdonar. Y obviamente te liberas, ¿verdad?, de esa carga. Es como que un combito entre madurez y madurez, decisión y autorreflexión.
0: Así como dice, es una decisión. Tú tomas la decisión de perdonar, porque nunca va a nacer en ti perdonar. Es difícil cuando uno tiene que perdonar algo o alguien, tomar la decisión de hacerlo. Porque viene el orgullo, viene el qué dirán. Uno comienza a analizarse, a pensar qué van a pensar de mí ahora cuando yo vaya y le pida perdón a esta persona. Pero sabes, la carga más grande la llevas tú. Posiblemente hiciste algún daño fuerte, pero esa persona ni siquiera se acuerda de lo que tú le hiciste.
2: Y no tan solo eso, y de lo que te disculpe, quizás esa persona no entiende, ¿verdad?, el mal o el daño que te hizo, no lo entiende porque no, quizás no ha internalizado, ¿verdad?, ese hecho. Y quizás nosotros pensamos que la persona entiende por hecho de que hizo el mal y no lo sabe, no lo está internalizando. Y quizás algún momento dado más allá, yo diría que a veces cuando uno perdona, no sé si uno al soltar en la huerta, porque dice que un boomerang. Ahí como que la persona dice, mira, perdón, mira de lo que estaba esperando, que se diera cuenta lo que hizo mal.
0: Es una carga. Es una carga lo que lleva a la persona que no ha perdonado o que no ha podido perdonar ni ha podido pedir perdón.
1: Sí, y mira, y cuando lo vuelvo a hacer, el perdón, ¿qué dice la palabra del perdón? ¿Cuántas veces yo debo de perdonarle a alguien?
0: La palabra dice que debemos perdonar 70 veces 7.
1: ¿Y cuánto es eso?
0: No son 70 veces 7, pero no es en el lo que tú llevas de vida, ¿sabes? Tú puedes durar 20 años, puedes durar 50, puedes durar 70. No es en el tiempo que tú lleves de vida 70 veces 7. 70 veces 7 diario. ¿Tú vas a perdonar, en algún momento podremos perdonar 70 veces diario?
1: No, ¿verdad? Eso es bien fuerte.
0: Es bien fuerte. Como que es,
2: cuando sabes, en las aguas.
0: Uno mirando y pensando, puedo perdonar una vez o puedo perdonar dos veces por lo mismo. Pero constantemente la persona haciéndote lo mismo, podríamos perdonar tantas veces nosotros. Pero la palabra dice que son 70 veces 7. Y dice la palabra de Dios, ¿verdad?, también que si nosotros no podemos perdonar, entonces ¿cómo Dios nos va a perdonar a nosotros?
1: Pues
0: dice, Padre, perdónanos como nosotros también hemos perdonado a los que nos hicieron mal. Entonces, si es así, se supone que nosotros primero perdonemos a los que nos hicieron mal para que entonces el Señor nos perdone.
1: Y a veces dicen, no, porque es que depende de lo que me hizo. Depende de lo que me hizo, pues entonces yo perdono. ¿Verdad? Eso por ahí lo escuchamos también.
0: O me hizo tantas cosas malas, tú no tienes idea, tú no puedes entenderlo porque es demasiado lo que me hicieron. Pero no sabe la persona que inmediatamente tú digas, salga de tu boca, perdóname y te perdono, es una carga que se levanta de tu cuerpo. Literalmente vas a sentir que algo se levantó de encima de ti y tú te sientes liviano. Y esa noche vas a poder dormir mejor y cada día de tu vida vas a poder vivir tranquilamente sabiendo que ya tú no llevas esa carga en tu corazón.
1: Wow. Es para reflexionar. Para reflexionar, y los invito a reflexionar, ¿verdad? En esta palabra, los invito a reflexionar sobre la importancia del perdón. Porque es un valor grandísimo, ¿verdad? Y nos libera.
0: El liberal.
1: El perdón nos da paz. Uh-huh. El perdón nos da paz. Así que, ¿qué tal si vamos a una pausa? Mira, antes de ir a la pausa, están, tengo a Javier Avilés, nos está hablando. Deja ver si lo puedo leer de aquí. Dice, el perdón no solo libera a la persona, sino que te libera a ti, te quita el peso para que puedas sentir amor en Cristo y en ti. De la misma forma que desarrollas la misericordia, sube, porque no puedo seguir.
2: Ahora.
1: Debes de tener con otro, sube.
2: Ahí.
1: Como Dios lo tiene contigo. Sí, Javier, así mismo. Ay, qué bueno que la gente está compartiendo, ¿verdad?, su opinión sobre este tema que es tan valioso y es tan importante, el tema del perdón. Que el tema del perdón nos libera.
0: Amén, amén.
1: Nos libera.
0: Eso es así.
1: Y es bien importante.
0: Nos libera y liberamos a los otros, a la otra persona.
1: Y liberamos a la otra persona. Eso es así. Y ¿verdad? Y en este mes, como le dije, trabajamos con la salud mental. La salud mental, que muy poco le damos cariño y le damos amor, ¿verdad? El trabajar el tema del perdón va a ser liberador para nuestra salud mental y para nuestra salud espiritual también. Exacto. Porque la salud espiritual la dejamos como que a un ladito a veces.
0: Pero muchas veces la persona que está padeciendo de su salud mental es porque no ha perdonado a alguna persona que le hizo daño o no ha podido pedir el perdón. Mira lo grande que es el perdón.
2: Y eso
0: lo ata de tal forma, toda la vida pueden estar atado una persona por falta de perdón. Eso. Atado a esa persona que le hizo daño. Y por ende mantienen su salud mental crítica.
1: Así que los invitamos a perdonar para que se liberen de ese peso. Vamos a un corte comercial y seguimos aquí hablando del perdón. Y sigan ustedes escribiendo en la página de Facebook Live. No ocurre.
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1: Y seguimos aquí en la sección de Vívelo con Dios, ¿verdad? Esta es Clarisa Torres que le habla. Y aquí estamos hablando con la pastora Alma Muñiz sobre el tema del perdón y lo importante, ¿verdad? Ese poder del perdón en las enseñanzas de Jesús. Y cómo la importancia de perdonar a otros, ¿verdad?, hace la diferencia, cómo ese perdón nos libera, ¿verdad?, nos hace que nos sintamos livianitos.
0: Exacto.
1: ¿Verdad? Cuando perdonamos a la otra persona y ¿verdad?, y nos perdonamos a nosotros mismos, porque es importante, y así, ¿verdad?, hablamos sobre y entendemos cómo Dios nos perdona y cuida, tiene ese cuidado de nosotros tan importante.
0: Es tan importante, ¿verdad?, que la salvación se trata de perdón. Que para poder ser salvo y poder llegar a ser llamados hijos, tenemos que pedir perdón. Porque se trata de un arrepentimiento genuino en nuestros corazones, de venir a Cristo y decirle al Señor: te acepto en mi corazón como mi único exclusivo Salvador y Señor de mi vida, ¿verdad? Y lo recibes en tu corazón, con tu boca confiesas para salvación, pero con tu corazón crees para toda justicia. Y en medio de todo, toda la salvación, todo lo que tiene que ver con el Señor, se trata de perdón. Es a través del perdón que podemos llegar a Él. Porque una vez nos humillamos delante de su presencia y le pedimos perdón, podemos hablar con Él porque tenemos entrada al santísimo lugar. Y eso significa que entonces Jesucristo es el intercesor entre nosotros y el Padre. Porque podemos hablar con Cristo, podemos hablar con Jesús, podemos hablar con nuestro Padre Celestial a través de Jesucristo, porque dice la palabra de Dios que todo lo que pidiéramos en el nombre de Jesús creyendo será hecho. Y ahí entonces, cuando le pedimos: Señor Padre, en el nombre de Jesús, ya la puerta está abierta, ya podemos hablar con el Señor, ya podemos hablar con Dios, ya podemos contarle toda nuestra vida, podemos decirle cómo nos sentimos y podemos pedirle en el nombre de Jesús alguna cosa que nos haga falta en nuestra vida, sabiendo que Él está allí. Que Jesucristo está sentado a diestra de Dios Padre, el que murió en la cruz del Calvario por nosotros. Y cuando el Señor, cuando Dios pregunte, el Señor le va a decir, Jesús le va a decir: yo morí por ella, yo morí por él, perdónalo. Porque por eso fue que yo morí en esa cruz. Por esta persona que me está pidiendo perdón, por esta persona que me pide que yo haga algo por ella. Es necesario que lo hagamos. Y entonces allí viene la respuesta a tu pregunta, la respuesta a tu petición, inmediatamente, o tal vez se tarde un poquito, pero créeme que el Señor escucha. Y cuando tú vienes al Señor con un corazón contrito y humillado, Él nunca lo va a rechazar. Así que solamente lo que tienes que hacer es venir humillado, sincero, transparente, delante de la presencia del Señor y pedirle perdón.
1: Pastora, ahorita antes de comenzar el programa estábamos hablando de un tema, ¿verdad?, reciente que está en las redes sociales y en la prensa, y están hablando de esta joven que cometió un delito hasta cuando tenía 18 años, ¿verdad? Y ahora fue sentenciada, ¿verdad?, para entrar en contexto los que nos están escuchando, fue sentenciada a pena de muerte. Y en estos días, pues iba a cumplir la pena y era a través de una inyección letal. Cuando le pusieron la primera inyección y ella siguió con vida, se supone que pues muriera allí y cumpliera la sentencia. Le ponen la segunda inyección y ella sigue con vida. ¿Dios la perdonó?
0: Verdaderamente, ¿verdad? Pues esta situación, posiblemente, pues muchos criticarán lo que voy a decir en este momento, pero solamente el único que tiene derecho a juzgar es Dios. Y en medio de una situación tan grande como esta, que toda persona que inmediatamente recibe una inyección letal de esta magnitud, inmediatamente muere. Y que haya pasado algo como eso con esta muchacha, entonces a mí me da que pensar la misericordia de Dios.
1: Wow, inmensa.
0: Dios tiene misericordia de nosotros. Dios es amor. Y todavía a ese extremo por grande que haya sido su pecado, vuelvo y te digo, por grande que haya sido su pecado, el Señor puede perdonarla. ¿Y quién sabe si fue que ella la perdonó? Ninguno de nosotros puede saber qué fue lo que pasó allí, pero Dios lo sabe. Si esta mujer tuvo arrepentimiento genuino en su corazón y se arrepintió delante de su presencia y pidió con un corazón contrito y humillado, yo no tengo duda de que Dios la haya podido perdonar.
1: Amén, amén. Ese espacio, ¿verdad? No sabemos qué va a ocurrir, ¿verdad?, los próximos días, pero sabemos y podemos tener la certeza que Dios le dio más tiempo.
0: Eso es así. Y en medio de todo, si con este tiempo que ella ha tenido, si en algún momento ella conoció al Señor o escuchó de Dios, ella tiene que haber hablado con el Señor. Ella tiene que haber tomado esos segundos, esos minutos, esos días que tal vez se le dio de gracia para poder tomar la decisión de venir a sus pies y pedirle perdón. Eso entiendo yo, porque pienso que hay un gran propósito para con esto que pasó. No pasó por nada. Aquí no hay casualidad.
1: Sí, en las cosas de Dios no hay casualidad.
0: Nunca.
1: ¿Verdad? Y así lo entendemos, todo tiene un propósito.
0: Eso es así.
1: ¿Verdad? Todo tiene un propósito y así es. Erika, te veo pensativa otra vez. Cuando ella se pone pensativa, ella tiene una pregunta.
2: Sí, pero no. Pero sí, yo llegué a pensar eso mismo. Quizás, ¿cómo te voy a decir? Ella quizás en un momento dado, ¿verdad? Según, ¿verdad?, las imágenes que fueron presentadas por la red, por esta red social, tenía un temple, ¿verdad? De ¿cómo diría yo? Como una carcasa de que invadiendo quizás X sentimiento, pero quizás nadie sabía lo que había dentro de ella. Yo diría, ¿verdad?, que era para no demostrar su sentimiento real, quién era ella. Y entiendo que esa intimidad de con Dios y esa intimidad con ella misma, yo entiendo que en un momento tuvo que ver esa petición, ese arrepentimiento, que conmoviera su corazón y que por eso quizás, ¿verdad?, como dijo la pastora, Dios tuvo misericordia de ella.
0: Fueron 30 años, me dijiste, ¿verdad?
1: 30 años.
0: 30 años, mucho tiempo para analizar, para analizarte, para pensar, para tal vez si llevaban algún pastor a predicar en esa cárcel, no lo sabemos, y que ella hubiera podido tener ese tiempo para arrepentirse de todos sus pecados. Había mucho tiempo. ¿Qué pudo pasar allí? No lo sabemos. Pero por algo, esa inyección no hizo lo que el propósito para el cual se la pusieron. Algo pasó allí. No lo sabemos, pero nosotros como cristianos, que sabemos y conocemos que hay un Dios misericordioso, sabemos que en medio de todo hubo misericordia para con esta vida.
1: Definitivamente, y más lo que va a pasar luego, porque ahora mismo detuvieron. Los procesos de pena capital, ¿verdad?, en este estado están detenidos. Así que todo tiene un propósito, todo obra para bien, ¿verdad?, para los que aman a Dios. Así que el tiempo se nos va, ¿verdad? Este tema es valioso, este tema es importante, este tema tiene mucho valor y Javier está activado. Gracias, Javier, por tu aportación. Javier Avilés nos dice, esto ocurre para que se den cuenta y que abran los ojos de a quién le debemos de servir. Eso es así, Javier. Eso es así. Cierto. Estamos en unos tiempos complicados, pero la misericordia de Dios cubre y guarda a sus hijos.
0: Amén.
1: Pastora, el poder del perdón en las enseñanzas de Jesús. Vamos a resumir, ¿verdad?, para que las personas que nos escuchan o los que entraron casi ahora, ¿verdad?
0: El poder del perdón es lo más grande que hay, ¿verdad?, en medio nuestro, porque en medio del perdón, si lo buscamos a través de Jesús, Jesús perdonó aún los ladrones que estaban a su lado. Y uno recibió el perdón, el otro maldijo, Pero el que recibió el perdón, él le dijo, hoy mismo estarás conmigo en el paraíso. Porque las palabras de él fueron, Padre, acuérdate de mí cuando vengas en tu reino. Y él le dijo, hoy mismo estarás conmigo en el paraíso. O sea que inmediatamente que nosotros le pedimos perdón al Señor, ya somos salvos por él. Ya hemos sido lavados por la sangre de Cristo. Y en el momento, si en ese mismo instante la persona muere, va a morar con él. Y no se pierde. Ese es el perdón de Dios. El perdón de Dios es lo más grande que un ser humano debe anhelar en su vida. Cada uno de nosotros debe hacer provisión para el tiempo que nosotros vamos a vivir por la eternidad. Y para poder hacer esa provisión tenemos que pedirle perdón a Dios. Si queremos vivir por la eternidad, sin llanto, sin dolor, sin tristeza. Ahora, si lo que queremos es otra cosa, pues entonces lo podemos dejar a un lado. Pero Cristo es lo más importante que debe pasar en nuestras vidas. Pedirle perdón a Él.
1: Eso es así, eso es importante. Pastora, vamos a hacer una oración, pero antes de hacer esa oración, me gustaría, ustedes tienen una actividad en la iglesia que me gustaría que le hablaras al público que nos está escuchando, ¿verdad?, sobre esa actividad.
0: En el día de mañana vamos a estar haciendo matrícula en la iglesia para aquellos que quieran coger la clase de tanatología. Tanatología es la preparación para la muerte. La preparación para cuando un ser querido está a punto de morir, para cuando vamos a perder a alguien que nosotros queremos mucho. ¿Cómo debemos de bregar con nuestros familiares? ¿Cómo debemos de bregar con esa persona que nosotros conocemos? ¿Cómo podemos llevarla incluso al perdón? Porque a veces si son personas que no le sirven al Señor y no conocen del perdón, antes de morir debemos de tratar de que esta persona llegue a perdonar y ser perdonado. Y pues de eso se trata la tanatología. Y vamos a estar dando esa clase en Centro Cristiano Casa de Oración, que es la iglesia donde Dios me ha permitido, por la gracia de Dios, ¿verdad?, estar pastoreando junto a mi esposo Luis Pacheco Valedón, que está ubicada en la carretera 119 en el barrio Caín Bajo de San Germán, en el kilómetro 78.3. Y mañana de 8:30 en adelante como hasta las 11 se va a estar haciendo matrícula.
1: Excelente. ¿Algún número de teléfono que nos podamos comunicar con usted? Si las personas, alguien que está escuchando desea participar y llegar allí o no puede llegar allí, ¿verdad? Y quiere dialogar con usted.
0: Ok. Mi número de teléfono personal es 787-412-7179. 787-412-7179.
1: Excelente, así que si a alguien le interesa tomar el curso, pues ya sabe, mañana en el Centro Cristiano Casa de Oración, aquí en Caín, aquí cerquita, aquí en el mismo pueblo de San Germán, así que están invitados todos, y allí los van a orientar sobre, ¿verdad?, los temas. Yo lo quiero coger, ¿verdad? Yo te voy a apuntar. Así que vamos a ver. Pastora, vamos a hacer una oración, ¿verdad?, para despedir esto y este programa, y agradecemos que nos haya acompañado, ¿verdad?, en esta tarde de hoy a llegar este mensaje.
0: No, gracias a ustedes por invitarme. ¿La oración por algo en específico o...?
1: General.
0: Ok. Padre, en el nombre poderoso de Jesús, venimos delante de tu presencia, Padre amado, y ponemos esta audiencia, Señor, Padre amado, delante de ti, Señor, y clamamos a ti, Padre Santo, que este tema, Señor, haya, Padre amado, penetrado a los corazones, a las vidas, Padre amado, que han escuchado, Padre amado, o que van a escuchar este programa, Padre Santo, Padre amado, te pido, Señor, por cada persona, Padre amado, te pido, Señor, por todo lo que está aconteciendo, Señor, Padre amado, aquí en Puerto Rico, todas las muertes, todos los asesinatos, Padre Santo, que tú, Padre amado, entres en estos corazones, Señor, y traigas, Padre amado, estas vidas a perdonar y a pedir perdón antes de tomar decisiones equivocadas, Padre amado. Glorifícate, Señor, Padre amado, a través de este tema, Señor, que hemos traído, Padre amado. Glorifícate a través de las vidas, Señor, que han escuchado, Señor, en este día, Padre amado. Derrama de tu bendición, Señor, sobre las vidas, Padre amado. Tú eres quien has de añadir los que han de ser salvos, Padre amado. Tú eres quien convences de todo pecado, Padre amado. Tú eres el único, Señor, que puedes hacer que lo imposible sea posible. Toca, Señor, y trae a tus pies, Señor, aquellos que han de ser salvos. En el nombre poderoso de Jesús te decimos amén, amén y amén.
1: Amén y amén. Agradecemos a la pastora que nos haya acompañado, ¿verdad? Para nosotros es un privilegio, ¿verdad? Y un placer que hayas estado con nosotros en esta sección. De mi parte, Dios los cuide, Dios los bendiga y los vemos el próximo viernes.
0: Amén. Dios les bendiga.
1: Dios los cuide, Erika.
2: Nada, mi gente, Dios los cuide, Dios los bendiga y que disfruten, ¿verdad?, de este fin de semana. Así que hasta el próximo viernes. Así que nos vemos. Bye.
1: Bye. Dios los cuide.

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0: Óyeme, son las 6 con 4 minutos de la tarde de este viernes, 2 de octubre. Óyeme, esto va corriendo, gente. Esto ya está a la vuelta de la esquina, las Navidades, el 2027, está al bajar la cuesta y estamos ya al otro lado. Así que gracias a todos los que están siempre en sintonía de Radio Sol 1090M. Mire, la única que llega solita y sin cadena al corazón de la gente. Así que gracias a todos por estar allí conectado con nosotros. Mire, otro viernes más de ponerle punto final a las cosas que están pasando. Y yo desde ahora voy a hacer el disclaimer. Si hay un programa que usted tiene que escuchar y tiene que grabar es este, porque mire, vengo con descarga. Sí, vengo con descarga, porque las cosas que pasan en este país, mire, hay que ponerle punto final. Así que gracias a todos los que están ahí en sintonía. Óyeme, y antes de continuar, saludar al que hace posible que usted y yo podamos tener esta comunicación todos los viernes a través de Radio Sol 1090M, gran angelito, Ángel Ricardo, allá detrás de los controles, que es el que hace posible que nosotros podamos escucharlo y podamos tener esta comunicación. A ustedes que están en sintonía de Radio Sol 1090, la invitación para que nos sigas en Facebook como Lemuel TV. Ahí, mire, ahí te puedes conectar con nosotros. Mire, y puede ver, mire esta belleza que hay acá atrás, los que están en sintonía de Lemuel TV, las letras de W Sol 1090M. Así que agradecido con las chicas que acogieron mi recomendación para que la gente vea dónde es que estamos todo el tiempo. Así que agradecido que me hagan parte de esta familia de Radio Sol. Y miren, por ahí está la primera llamada y yo sé quién es, el Negro. Vamos a coger la llamadita del Negro, que siempre está con nosotros en sintonía. ¡Saludos, Negro! ¿Estás bien? Eso es importante, así que un saludito a toda la buena gente allá en Sabaninea, de parte del Negro y familia. Mire, a toda esa buena gente que siempre está en sintonía con nosotros y que el Negro de lunes a viernes llama todo el tiempo acá para que ustedes reciban el saludo de parte de él. Así que gracias, Negro, siempre por estar conectado con nosotros.
1: Saludos, bien, estoy oyéndolos aquí.
0: Gracias, pues cuídate mucho.
1: Igualmente a todito.
0: Bien. Esa es la gente de Radio Sol que hace posible esta comunicación con ustedes. Mira, por ahí está en Facebook Luis Figueroa, que dice: hola, saludos a Angelito de Molinas. Así que saludaron allí al gran Angelito. Mire, pues sí, hoy venimos hablando de muchas cosas, pero hay unos puntos, ¿no?, que yo quisiera poder conversar con todos ustedes. De nuevo, hacerle la invitación para que nos busquen en Facebook como Lemuel TV, el canal de YouTube que estamos transmitiendo simultáneamente a través de YouTube. Así que la invitación para que nos busquen allí también y nos puedan ver y nos puedan saludar y puedan comentar. Y mire, su comentario va a salir al aire al momento de usted hacerlo. Así que agradecido con todos ustedes. Además, buscan a la emisora como WSOL Radio Sol 1090 AM en Facebook también, para que lo siga y miren, esté pendiente de todo lo que hacemos acá en Radio Sol 1090 AM, que con el favor de Dios esperemos que antes de que culmine el año podamos tener toda la programación para ustedes en vivo a través de las redes sociales, a través del canal de YouTube de W Sol 1090 AM, que lo pueden conseguir así también en Facebook. Óyeme, y también yo tengo que agradecerle porque mire, estoy de fiesta, estoy contento, estoy gozoso, agradecido, feliz y contento, porque es que en Lemuel TV hemos llegado a 28 mil seguidores. Así que agradecido con todos los que nos siguen en Facebook, con todos los que comparten, comentan, reaccionan a nuestro contenido. 28 mil personas, 28 mil seres están siendo parte de la comunidad digital de Lemuel TV. Agradecido con el corazón de ese apoyo, ¿verdad? Y que me hagan y que me den la bendición, ¿no?, de poder contar con su apoyo. Y eso para mí pues vale mucho. Para otros quizás eso sea una chavería. Para mí significa que algo estamos haciendo bien, que algo está gustando y que hay mucha gente allá afuera buscando quien hable las cosas en arroz y habichuela, que diga las cosas como son y le ponga un punto final a todo. Así que gracias a esos 28 mil personas que nos están siguiendo en Facebook, seguimos ¿verdad? De alguna forma sumando experiencias, pero también sumando personas que están dispuestas a compartir el contenido de nosotros, a decir las cosas de frente sin miedo y como son, y para eso nosotros estamos aquí, así que agradecido con todos ellos. Además, ya tenemos página web, así que la consigues como lemueltv.com, búscanos, lemueltv.com, y ahí vamos a empezar a subir algunas noticias y algunas notas verdad, de importancia, para que usted también la pueda tener allí. Así que mire, no te asustes, preocúpate, porque es que venimos con todo, y el 2027 venimos con más fuerzas que nunca. 28 mil personas nos siguen en Lemuel TV, así que gracias a todos ellos, celebramos, ¿verdad? De alguna manera agradecido por eso, y yo estoy contento con todo eso. Mire, Vicente Pietri está por ahí conectado con nosotros a través del Facebook, que lo saludamos también, está por ahí. Mírenlo, yo lo que necesito es que usted, cuando entra a Facebook, mire, compártalo, dale like, diga un hola por lo menos por ahí, para que la gente vea que usted pasó y estuvo aquí conmigo. Digo, si es que no tiene problema. Ahora, si es que tu jefe te está velando, no entres para acá, porque te busco un problema, ¿oíste? Ay, mi madre. Mire, vamos a arrancar con lo que venimos, porque es que si no yo me quedo aquí, es un problema. 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Así que mire, vaya y dígale que lo vio en donde. No, va a ser allá. Va a ser aquí en el otro lado. No, va a ser aquí en Lemuel TV. Así que agradecido con el licenciado, que lleva ya casi 2 años con nosotros acá en Lemuel TV. Buenas tardes por ahí. Saludos a Winda Nazario Ortiz, que dice buenas tardes. También saludamos a nuestra querida amiga Lidia Feliberti. Hola, linda tarde. Igual para ti, Lidia, para toda esa buena gente de allá de la parte norte de nuestro pueblo. Saludamos también a nuestra querida Deliris Montalvo. Saludos para ti y para tu audiencia. Bendiciones igualmente para Deliris y toda la buena gente que está en sintonía con nosotros. Mira, sí me gusta, ¿ves? Que entren, comenten, reaccionen, y yo a veces me envuelvo, pero siempre leo los comentarios y los estoy comentando con ustedes. Mire, vamos a lo que he venido, porque me he extendido ya 10 minutos aquí saludando a medio mundo, pero es parte de... Mire, voy a arrancar con lo siguiente, y yo nada más voy a tirar la pullita, porque ustedes saben que me gusta tirar la pullita, y lo dejo allí para que después el tiempo me dé la razón. Ustedes saben que hace unos meses atrás comenzaron con la supuesta remodelación del Coliseo Arquelio Torres Ramírez en San Germán, ¿verdad que sí? Y eso empezó viento en popa. El alcalde lo anunció con bombos y platillos y toda la madre, y tirando la primera piedra y todo eso. Mire, me ha llegado información, me dicen, yo no sé, yo solamente voy a preguntar, y yo voy a tirar la bola de humo a ver qué pasa. Y como yo sé que siempre hay gente del alcalde escuchándome, que yo le agradezco su fiel sintonía, porque pues es un número más allí en las estadísticas, yo pregunto. De nuevo, es una pregunta, no se enojen conmigo, porque ustedes se enojan conmigo rápido, y dicen, no, se le pone un chismoso, no, chismoso no, comunicador. Miren, ¿es cierto o no, que los trabajos en el Coliseo están paralizados por falta de materiales? Estoy preguntando, alcalde, no estoy diciendo que sea cierto, estoy preguntando si es cierto o no que los trabajos en el Coliseo están paralizados por falta de materiales. Yo tiro la... Mira, ahí lo voy a dejar. Cógelo por el mango, que está caliente, cuidado. Te la voy a dejar allí. Y la semana que viene les diré si es cierto o no. ¿Ok? Pero lo que me dicen, ¿verdad? Las fuentes mías, que por ahí dicen que no sirven, pero te voy a demostrar ya mismo que las fuentes mías nunca me fallan. Me dicen que no hay materiales y que la obra está paralizada por eso. Ey, estoy preguntando para los charlatanes esos que son rápidos defensores y vengan para acá a tirar. Estoy preguntando. Preguntando. Si es cierto o no. Nada, vamos a seguir con lo que vinimos. Mire, en otros temas, usted sabe que nosotros llevamos con esta 4 semanas y no vamos a parar. Hablando sobre la situación que está ocurriendo en los comedores escolares. ¿Verdad que sí? Y yo dije aquí, el 18 de septiembre y el 25, yo dije aquí, sí, aquí, en Punto Final, Radio Sol 1090M, yo pregunté y planteé el posible escenario de que si aquí lo que estaba pasando era que había algún problema con los suplidores o deudas con los suplidores. Y si usted me escuchó, usted sabe que lo planteamos e inclusive compartí el video a través de las redes sociales de Lemuel TV las 2 veces que yo lo mencioné aquí. Pues mire, sale a reducir que sí. Pero Angelito, si podemos, si se puede, voy a buscar aquí el video para que los amigos sepan, ¿verdad?, de lo que yo les estoy hablando. Lo tenía que haber guardado antes, pero lo voy a hacer en vivo aquí con ustedes. Para que después no digan que Lemuel se pasa inventando y tirando balas locas ni bolas de humo, como dicen por ahí. Tú eres un charlatán, ¿oíste? Lo que pasa es que no puede y no tiene las fuentes que yo tengo. Y ahí es donde está el problema. Hay que tener las fuentes que te lleven, miren, a dónde es que está el verdadero problema en el Departamento de Educación. Voy a ponerlo por aquí, Angelito, si eres tan amable. Ahora se me perdió aquí, ¿dónde es que? Aquí es que va. Y usted va a escuchar primero las 2 ocasiones en las que yo mencioné el problema que pudiera haber con los suplidores. Y luego va a escuchar a una de las personas que son suplidoras del Departamento de Educación. Y va a escuchar cuando ella precisamente dice que en efecto hay una deuda millonaria del Departamento de Educación con los suplidores de los comedores escolares.
2: La comida. Yo no he visto, nadie ha dicho del Departamento de Educación qué demonios pasa aquí. Porque algo tiene que estar pasando. O hay una deuda con los suplidores. O cambiaron de suplidor y el suplidor nuevo no está cumpliendo con el...
3: Quiere decir que a partir de la próxima semana, si no se les efectúa el pago, ustedes como suplidores no van a estar llevando comidas a los comedores escolares.
4: Esta semana ya no estamos entregando.
3: ¿Ya no están entregando?
4: No, no estamos entregando. Bueno, tengo regiones que hace aproximadamente de un año y medio que no recibimos ningún pago. Tengo otras, ¿verdad?, que pues sí se han mantenido el día, pero con este cambio del sistema de ERP, pues todo se ha estancado. O sea, todo está estancado. No ha habido ningún pago hace varios meses. Nosotros tenemos, o sea, ya esta semana ya no podemos seguir entregando. El comunicado se envió la semana pasada de que pues si no pagaban hasta antes del 30 de septiembre, pues se iban a paralizar las entregas. Porque pues es demasiado el dinero que deben, demasiado. Y creo que no es justo porque nosotros damos un servicio de calidad. Para nosotros nuestra prioridad son los niños, y más cuando se trata de alimentos. Pero si no hacemos un pago, tú sabes, hay que parar para que nos puedan pagar, porque es demasiado el dinero que nos deben.
3: ¿Cuál?
4: Sí, brindando el servicio. Charlie quiere seguir y yo sé que mis otros compañeros comerciantes también quieren seguir. Pero si no nos pagan, ¿cómo lo vamos a hacer?
0: Ahí está. Ahí está lo que yo llevo diciendo, llevo dándole cantazo a esto 4 semanas. Y hace 2 semanas yo pregunté que si el problema que había era con los suplidores. Y por ahí salieron 2 o 3 a decir que yo estaba tirando balas locas. Y mire, no. Salió a reducir que en efecto, suplidores de comedores escolares advierten que suspenderán o suspendieron entrega de alimentos por falta de pago. Mire, la crisis de los comedores escolares continúa agravándose. Varios suplidores privados notificaron al Departamento de Educación que dejarán de entregar alimentos a las escuelas públicas debido a una deuda que, según reportes, supera, escucha el número. Mire, no son 100, ni 200, ni 1000, ni $2,000. Estamos hablando de una deuda que supera los $15 millones. 15 millones le debe el Departamento de Educación a estos suplidores. En una carta enviada la pasada semana al secretario de Educación, Eliezer Ramos, la empresa MML Contractor expresó como asunto adicional y a modo informativo: queremos comunicar que a varios comerciantes nos hemos unido, con un mismo propósito ante la situación que estamos enfrentando. Luego de múltiples gestiones ante la falta de avances concretos en los procesos de facturación y pago, hemos acordado, escuche lo que dice, hemos acordado realizar un paro de entregas a partir del 28 de septiembre como medida ante la situación que actualmente enfrentamos. Así que los suplidores sostienen que no pueden continuar financiando con sus propios recursos la alimentación de los estudiantes y advierten que la suspensión de entrega podría afectar al servicio de comedores en las 7 regiones educativas. Estamos hablando que todas las escuelas del país, si el gobierno no resuelve esta situación de la deuda de los suplidores, se podrían quedar sin alimentos. Y en Lemuel TV y en Punto Final, llevamos 4 semanas denunciando esto. Incluso, como le dije ahorita, advertimos que el problema podría ser este mismo: la falta de pago a los proveedores. Así que mientras algunos por ahí califican nuestras denuncias como balas locas, aquí seguimos poniéndole punto final a las situaciones. Y yo me alegro que otros medios se hayan hecho eco de esto. Porque es una situación, gente, que llora ante los ojos de Dios. O sea, tú me estás diciendo a mí que el departamento que tiene el presupuesto más grande en el gobierno, no lo digo yo, búsquelo. El Departamento de Educación es el departamento que más dinero tiene en Puerto Rico. Es la agencia que más dinero recibe anual. Y tú me dices a mí que tenemos 15 millones de dólares en deuda con lo más importante, entre otras cosas, que son los suplidores de alimentos, que es la gente que se encarga de que nuestros estudiantes reciban una alimentación todos los días. Y lo dije aquí y lo repito, y padres en las redes sociales lo han estado aceptando. Hay estudiantes, Angelito, y amigos que nos escuchan, que la única comida caliente que reciben es la comida de los comedores escolares. Y usted dirá que muchos joroba este con el mismo tema. No me importa. Alguien tiene que alzar la voz. Alguien tiene que denunciar estos charlatanes. Alguien tiene que ponerle punto final a esto. No estamos hablando de cualquier cosa. Estamos hablando de la alimentación de su hijo, de su nieto, de su sobrino, de su vecino.

Escolares, cuando la asociación denunció, que lo hablamos aquí la semana pasada, que hay empleados de comedores que han tenido que comprar alimentos para poder cocinar. Y en Lemuel TV, vuelvo porque lo voy a decir, porque aunque te duela, y en Lemuel TV, vayan los comentarios, y hay más de 5 o 6 empleados de distintas escuelas en Puerto Rico que sí lo confirman, que han tenido que comprar con su dinero comida para poder completar los platos en el comedor. Entonces, el secretario de Educación fue jugando pelota dura a querer hacer que del mar a la presidenta de la asociación. Y cuando la presidenta se levantó de la silla y pasó por detrás de los invitados y le enseñó en el teléfono lo que aparentemente eran unos recibos de las compras que habían hecho los empleados, se quedó callado. No, envíamelo. Entonces, aquí alguien, de nuevo, alguien no está haciendo su trabajo. Y apúntelo, que lo voy a decir hoy. O a menos que aquí estén buscando crear una crisis para darle el contrato a algún amigo del alma. A menos que aquí estén buscando una excusa para cancelarle los contratos a los suplidores actuales y traer suplidores que le respondan al gobierno. Yo solamente lo tiro y lo dejo allí. Y que el tiempo me desmienta o me dé la razón. Pero a mí no me encuentra, yo no le encuentro lógica ni me cabe en la cabeza el hecho de que tengamos, porque somos nosotros el pueblo quienes le pagamos a estos charlatanes el bendito sueldo, que tengamos gente tan incapaz, tan incompetente, contra que no puedan hacer algo bien. No hay nadie que haga algo bien en este maldito gobierno. Nadie. Nadie. Aquí, y a mí me da pena. A veces las muchachas aquí durante la semana buscan y yo las escucho. Vamos a buscar temas positivos. No hay temas positivos en este país. Aquí no, aquí tú te levantas y tú dices, ¿cuánto me voy a levantar hoy a ver qué el gobierno hizo bien? Mengue, nada hecho. Tres K, eso ha hecho. Todo el tiempo es un problema. ¿Qué duele? Claro que duele, porque aquí es donde yo vivo, aquí es donde yo quiero morir. Pero mira, yo estaba hablando esto con un amigo, un joven comerciante de San Germán, que me dice, Lemuel, la cosa está mala, mano. La cosa está mala y nos están obligando a nosotros los jóvenes a tener que irnos del país, y eso es lamentable. Me dice, yo no me quiero ir, uno no se quiere ir de aquí, pero ¿cómo uno sobrevive a esto? ¿Cómo uno sobrevive con el mismo sueldo? Y la luz aumentando, y el agua aumentando, y las compras en los supermercados, que antes tú ibas con 100 pesos y salías con una compra para toda la semana, y ahora con 100 pesos sales con 4 bolsas. ¿Sabes? Entonces, duele, claro que duele. Y como ese joven me dijo, hay mucha gente en el país que piensa igual. Mucha gente que se ha tenido que ir. Mucha gente que, mire, anótelo. Mucha gente que en los próximos meses van a terminar cerrando sus negocios. Porque es que no da abasto. No hay manera. Y esa es la triste realidad que vivimos en el país. Esta situación de los comedores escolares es una situación que hay que investigar. Pues mire, para bien o para mal, para bien o para mal, esta representante, déjame ver, se me escapa el nombre ahora, Tatiana Pérez Ramírez, sometió a la Comisión de Educación a investigar el manejo y desperdicio de alimentos en los comedores escolares. La Comisión de Educación de la Cámara, presidida por la representante por acumulación, Tatiana Pérez Ramírez, celebrará una vista pública precisamente hoy a las 9 de la mañana. Hay que ver qué pasó con esa vista pública, porque no he visto nada
que haya salido. La investigación se realizará al amparo de la resolución.

De la cámara 737, que busca conocer la magnitud de los alimentos descartados, las causas del desperdicio y su impacto económico y ambiental. Además, se evaluarán aspectos como la aceptación de los menús por parte de los estudiantes, el tamaño de las porciones, los horarios, el de servicio y los procesos de preparación. Mire, yo le voy a hacer un llamado a Tatiana, a la representante. Y es que en vez de investigar sobre los desperdicios de alimentos, que es importante, ¿verdad?, saber cuánto alimento se pierde en los comedores escolares, ¿por qué no investigamos lo que está pasando en los comedores con la deuda que tienen con los suplidores? ¿Por qué no investigamos quién no está haciendo su trabajo? ¿Por qué no buscamos quién está fallando en el Departamento de Educación? ¿Por qué no sentamos a los suplidores frente al Departamento de Educación en una misma mesa a conversar y a ver dónde es que se falló? Por allí es que debemos de comenzar, mi opinión. Y me quedo en educación y le hago otro llamado a la presidenta de la Comisión de Educación en la Cámara, que es Tatiana. Porque hay una situación que está ocurriendo en la escuela Francisco Mariano Quiñones en San Germán. Nosotros el pasado 7 de septiembre hicimos una denuncia pública a través de nuestra página porque más de 5, 6, 7 padres se comunicaron con nosotros preocupados porque sus hijos llevaban un mes sin la clase de español. Creo que es el nivel intermedio. Nosotros hicimos la denuncia. Se comunicaron con nosotros una fuente de la región educativa de Mayagüez y en ese momento, el 8 de septiembre, nos indicaron que ya el maestro había sido entrevistado y que en los próximos días iba a ser nombrado para que se pudiera reportar a la escuela. Pues mire, ayer todavía continúa sin nombrarse el maestro de español en la escuela de San Germán. Padres, madres y miembros de la comunidad escolar de la Escuela Francisco Mariano Quiñones continúan reclamando el nombramiento del maestro de español que hace falta en el plantel. A casi 2 meses del inicio del año escolar, los estudiantes siguen sin recibir esta importante clase. El 7 de septiembre, en Lemuel TV, dimos a conocer esta situación. En esa publicación, la directora escolar, la señora Cardona, se comunicó con nosotros a la región educativa de Mayagüez y nos indicó que ella había hecho ya las gestiones para que la región nombrara a este maestro, que ya la región tenía conocimiento. Además, una fuente de la propia región, como le dijo ahorita, nos aseguró que sí había sido entrevistado. En esa misma publicación, el representante del Distrito 20, Emilio Carlos Acosta, comentó: saludos, hago la gestión. Así que ayer, cuando hicimos la publicación nuevamente, el representante nos escribió otra vez en la publicación y nos dice lo que aparentemente le informó la directora regional, la doctora Nidia Acosta, si mi mente no me falla. Donde asegura que pronto la maestra llegará al plantel. Pues mire, como ustedes saben que en Lemuel TV no nos quedamos de brazos cruzados y nosotros buscamos respuesta, pues todo apunta a un traslado fallido como causa del atraso del nombramiento de este maestro. Y usted va a decir: pero Lemuel, ¿por qué un traslado fallido? Pues escuche. Dando seguimiento a esta situación, una fuente de la región educativa de Mayagüez se comunicó con Lemuel TV e indicó que la maestra asignada para ocupar la plaza de español en la escuela Francisco Mariano Quiñones proviene de la escuela Inés María Mendoza en Cabo Rojo. Según la información recibida, la maestra atendía únicamente 2 grupos en la escuela Inés María Mendoza, por lo que alegadamente ese nombramiento se encontraba excedente y se determinó trasladarla a la Francisco Mariano Quiñones, donde existe la necesidad de un maestro de español. Sin embargo, la misma fuente indicó que alegadamente la maestra no aceptó el traslado y optó por acogerse al Fondo del Seguro del Estado, situación que mantiene paralizado el procedimiento de nombramiento oficial en la escuela sanjermeña. De ser correcta esta información, surge la siguiente interrogante, que merece una explicación por parte del Departamento de Educación. Si la maestra fue trasladada porque su nombramiento estaba excedente en la escuela Inés María Mendoza,
por qué la plaza en la Francisco Moreno Quiñones continúa sin ser oficialmente ocupada. Mientras tanto, según denuncian los padres y las madres, los estudiantes llevan prácticamente 2 meses sin su maestro de español nombrado en propiedad y reciben la clase mediante un maestro sustituto que aseguran los padres, no le mueven los padres, no ha podido ofrecer el contenido de la materia como corresponde. Ante esta situación, nosotros muy respetuosamente le hacemos un llamado a la directora regional de la región educativa de Mayagüez, la doctora Nidia Acosta Ramos, para que informe públicamente y explique cuándo los estudiantes finalmente contarán con un maestro de español de manera permanente y qué está ocurriendo con este nombramiento. Así que mientras tanto, la comunidad escolar sigue esperando por el nombramiento de este maestro. Pero eso no para allí, porque a raíz de esa publicación se han comunicado con nosotros varios padres de muchas escuelas en San Germán y en el área oeste, que mire, tienen el mismo problema. Todavía hay maestros a 2 meses de empezar las clases, a poco menos de, qué sé yo, de 2 semanas o 3 para entregar las notas de las 20 semanas. Todavía hay estudiantes que no tienen sus maestros completos. Entonces, a mí me levanta, ¿verdad?, varias interrogantes y me mueve a preguntar y a buscar. Y yo digo, pero ven acá. Si se supone que cada director, antes de empezar el nuevo año escolar, prepare su plantilla de maestros y le informe a la región educativa, en este caso a la región educativa de Mayagüez, qué maestros hacen falta. O en las escuelas que sobran maestros, le deben de informar también a la región, mira, tengo este personal que está excedente porque no tiene grupo o porque ya cumplí con mi matrícula. Entonces aquí están pasando dos cosas. O está fallando el director o la directora, que antes de empezar el año escolar en agosto no informó a la región que le faltaban maestros. O en efecto los directores sí informaron y entonces la región educativa no está haciendo su trabajo. Aquí alguien está fallando. De nuevo, hay que ponerle cascabel al gato. Y yo en algún momento conocí a Nidia, hace muchísimo tiempo atrás, cuando yo era voluntario en la Longfellow. Y yo creo que la doctora Nidia Acosta es una persona, ¿verdad?, que es competente. Una persona que es capaz. Una persona que conoce. Yo me encantaría que de alguna forma u otra, yo sé que ella no me va a llamar, no lo va a hacer, pero que de alguna forma u otra le informe a los padres a través de un comunicado o yendo directamente a la escuela o algo, en el caso de la Francisco Moreno Quiñones, y se le explica a los padres el por qué. Van para 2 meses, las notas de las 20 semanas están a la vuelta de la esquina y estos estudiantes siguen sin su maestro en propiedad. No, que hay una persona sustituta, fine, pero se están asegurando que esa persona sustituta está dando el material correctamente, porque lo que los padres dicen es que no. Y de nuevo, lo dicen los padres, alegadamente, aparente y alegadamente, como decía la Comay. Así que mi llamado, de nuevo, a Nidia, a la doctora Nidia Acosta, es que pueda dar alguna información al respecto. Si la información que me llegó a mí de la propia región es lo que está pasando con esta maestra que viene de la Inés María Mendoza, que no aceptó el puesto y se fue por el fondo, si eso es real, uno, y dos, si no es real, ¿cuál es el plan A entonces, o el plan B, el C o el D, para poder resolver esta situación en la Francisco Moreno Quiñones? La bola está en su cancha. Yo le daré seguimiento y le agradezco nuevamente a los padres que tienen la confianza, ¿verdad?, que entienden que la plataforma pueda ser el vehículo para poder llevar el mensaje. Lo hemos hecho con el mayor de los respetos y el compromiso que siempre hemos tenido. Así que, pues nada, nos gustaría que eso pase. Ahora, otras cositas que me llegaron también por ahí y que, de nuevo, aparente y alegadamente. En la región educativa de Mayagüez
hay una oficina, no sé si es una o son varias, donde se encuentran los facilitadores que están, según denuncian, de nuevo, no soy yo que lo estoy diciendo, están denunciando personas de adentro de la región, que obviamente, porque por el... Voy a obviarme obviamente el nombre, porque son fuentes que uno tiene y que uno no tiene por qué revelarla. Esta oficina de los facilitadores, aparente y alegadamente, están sin aire acondicionado. No tienen espacio para archivar. Denuncian ellos que están en hacinamiento en esta oficina de los facilitadores. Que no le dan materiales, que piden folder para ellos poder hacer su trabajo y le dicen que no, porque eso es para la oficina de la directora regional. Que los facilitadores tienen que comprar de su dinero bolígrafo, papel, tinta. Que inclusive hubo un personal, una persona de esa área de los facilitadores que tuvo que aparentemente y alegadamente conseguir unos printers para poder tener en la oficina, porque tampoco tienen printer. Todo esto aparente y alegadamente. Si no es cierto, de nuevo, la doctora Nidia Costa tiene tiempo igual aquí conmigo para poder aclarar lo que está pasando. Si no lo quiere hacer conmigo, yo no tengo problema. Pero hágalo entonces con un comunicado, o hágalo con cualquier otro medio, aclare en cualquier otro lugar qué es lo que está pasando en la región educativa de Mayagüez. Que nos han llegado tantas quejas y tantos problemas de muchas escuelas, que según directores la región educativa tiene conocimiento y no ha hecho nada. Y ahora esta situación de la oficina de los facilitadores, y no solamente la oficina de los facilitadores, me dicen que la oficina que está habilitada, entre comillas, para hacer las entrevistas para posibles candidatos, maestros o cualquier otro puesto dentro de la región, tampoco tiene aire acondicionado. Lo que tienen son dos abanicos ahí de 10 pesos, me dijeron, que es más calor lo que echan que lo que refrescan. Es lo que dicen. A mí no me consta, pero tal vez me dé una vueltita por ahí por la región a ver si me reciben. Mire, no se moleste conmigo. Yo solamente estoy aquí para hacer la voz de aquellos que no se atreven a hablar. Que me busco problemas, pues eso no es nada. Yo lo sigo queriendo a ustedes también. Así que nada. Nada. Está sobre la mesa. Y de nuevo, tiene el tiempo igual la doctora Nidia Acosta. Si desea venir el próximo viernes, con mucho gusto. Mire, esta silla que está al lado mío y ese micrófono está disponible para que usted pueda venir y aclarar. O si lo queremos hacer durante la semana, usted me dice dónde, a qué hora, y yo llego con el equipo de Lemuel TV. Lo grabamos y el viernes que viene lo ponemos aquí. Usted dirá, mire, ay mi madre. 6:40 de la tarde, usted está en sintonía de Radio Sol 1090 AM. 787-892-9090 es el número, porque mire, si usted quiere desahogar, si usted quiere decir algo, usted quiere enviarle un mensaje a alguien, usted quiere felicitar a alguien, usted quiere enamorar a alguien, llame para acá y lo hacemos aquí en vivo con usted. 787-892-9090, y nos consigues, estamos en vivo. Mira, aquí usted nos ve en vivo y a todo color a través de Lemuel TV en Facebook, y también en nuestro canal de YouTube, que también estamos en vivo a través de él mismo. Así que, mire, usted preparó el bolsillo. Que no lo preparo, pero antes de eso. El periodista Rafael Lenín López publicó ayer, precisamente en medio de la crisis de Luma que hay en el país de luz, que vía decreto de la gobernadora legalizan los todoterrenos.
Ante la imposibilidad de cumplir con la promesa de campaña de la gobernadora vía legislación, el secretario del DITOP ordenó ayer a los SESCO darle tablillas a todos los vehículos de terreno. La gobernadora prometió en campaña darle tablillas a todo lo que tuviera ruedas y motor. La mayoría del PNP en el Capitolio, con el apoyo de la policía, rechazó legislar con ese propósito ni darle autoridad a DITOP escoger qué legalizar. Pero desde ayer ya es un hecho vía orden administrativa. Y mire, el rey Charlie celebró a través de sus redes sociales y puso una publicación con la foto de un vehículo todoterreno ya con su tablilla puesta. Y dice: trabajamos en silencio y lo logramos. Los vehículos todoterreno y carritos podrán ser inspeccionados para que se les emita tablilla. En Arroz y Habichuela, dice el rey Charlie, saldrán del dealer con tablilla y los que no tengan podrán llevarlos a inspeccionar para que se les otorgue la tablilla. Gracias a la Asociación de Power Sport de Puerto Rico, al Dr. Diesel, al DITOP, a Disco y a este servidor, dice el rey, todo volverá a la normalidad. ¿Qué es la normalidad para él? Yo no sé. Pero la directora ejecutiva interina de Disco, inspecciones y registros de vehículos todoterreno, estoy leyendo la carta que enviaron, dice, en el ejercicio de las facultades administrativas que me confieren y con el fin de garantizar a la uniformidad, continuidad y cumplimiento de los procesos oficiales del Centro de Servicios del Conductor, conocido como SESCO, se ordena lo siguiente: 1. Que se instruya el personal autorizado para realizar inspecciones a reanudar de manera inmediata la evaluación e inspección de los vehículos clasificados como todoterreno, conforme a los criterios, requisitos y procedimientos establecidos en el formulario oficial DITOPDIS 360 para la inspección de estos vehículos. 2. Una vez completada la inspección, conforme al formulario indicado, deberá continuarse sin dilación con la tramitación del registro del vehículo, siguiendo las normas y reglamentos y protocolos aplicables. Esta orden administrativa tiene como finalidad, dice la directora ejecutiva, evitar interrupciones injustificadas en el proceso, las cuales afectan tanto a los concesionarios autorizados como a los ciudadanos que adquieren este tipo de vehículos. Además, procura asegurar la prestación de servicio de forma eficiente, uniforme y conforme a derecho. La presente instrucción tendrá vigencia inmediata y deberá ser cumplida estrictamente por todo el personal pertinente de cada SESCO. Así que mire, prepárese, que si era sin tablilla y estaban por ahí choretos y hacían tapones en cuanto a autopista y en cuanto a carretera municipal o estatal había, pues prepárese, que ahora va a ser peor y ahora están legal, así que ahora no se puede hacer nada. Mientras tenga la tablilla, puede hacer lo que le dé la gana en la carretera. Pero esto, ustedes saben cómo yo lo veo, porque es que en política no hay nada que se haga por hacerse. Y la gobernadora sabe que está caliente. Es más, la gobernadora sabe hoy, a poco más de un año y medio para las elecciones, que no es viable. Apúntelo hoy, 2 de octubre. La gobernadora no es viable políticamente. Por eso el PNP la ha dejado sola. Por eso Tomás Rivera Chats le sigue haciendo la campaña paralela. Entonces, esta situación de los vehículos todoterrenos, yo lo veo como una distracción para que la gente no hable del verdadero problema que hay en el país. Y usted sabe cuál es el verdadero problema, que a partir de ayer, 1 de octubre, entró en vigor, después de que el negociado de energía de Puerto Rico aprobara un aumento de 5.28 centavos por kilovatio hora
en la factura de energía eléctrica, ajuste que estará vigente en principio durante los próximos 3 meses. Significa que octubre, noviembre y diciembre vamos a estar pagando 5.28 centavos adicionales el kilovatio hora. Mire, esto significa que una persona que, por ejemplo, un cliente residencial que tenga un consumo de 800 kilovatios hora mensuales, va a pagar aproximadamente $42.27 adicionales mensuales. Esto representa un incremento, gente, del 18.5% en su factura. Mire, yo no sé qué más tiene que pasar en este país para que la gente se indigne. Yo siempre lo he dicho y lo repito todo el tiempo. Aquí en el 2019 la gente se tiró a la calle por un chat en donde lo que había era burla, porque nunca se ha podido probar un caso de corrupción de ese chat. Y por eso la gente se tiró a la calle y por primera vez en la historia el pueblo, porque fue el pueblo, sacó a un gobernador. El gobernador tuvo que renunciar por la presión del pueblo. Y yo no veo a nadie, ni escucho a nadie, convocando manifestación alguna para hacerle frente a Luma y al gobierno. La gobernadora, en campaña, dijo lo siguiente. Angelito, voy a poner esto por ahí, si me lo permite. La gobernadora en campaña dijo esto. Eso fue lo que dijo la gobernadora en una convención del Partido Nuevo Progresista. Que Luma se va, que para afuera es que va. Pues mire, gobernadora, usted una vez más le mintió al pueblo. Usted una vez más cogió de tontejo al pueblo. Usted una vez más se pasó el favor del pueblo por donde no le da el sol. Usted una vez más, como es costumbre suya, porque inclusive gente que ha estado con usted durante los 20 años que lleva en el gobierno ha dicho que usted es una mentirosa. Y yo no sé qué más tiene que pasar en este país para que la gente entienda que de la única manera que estos charlatanes entienden es cuando el pueblo se levanta. Estamos pagando la luz más cara de Estados Unidos. Estamos viviendo una crisis en donde la gente tiene que escoger cuándo puedo hacer compra, cuándo puedo pagar la luz, cuándo puedo pagar los medicamentos. Estamos ante un gobierno insensible, incompetente, charlatanes. Estamos ante unos políticos que le importa tres pepinos el dolor de la gente. Y lo único que hacen es echarse fresco. ¿Usted sabe en dónde? En el Capitolio. Tenemos unos políticos que lo que hacen es ir a payasear al quitarreño, ir a payasear a los programas de televisión, hacer el ridículo. Mientras tanto, usted está en su casa echando yo no sé qué, esperando que llegue el seguro social, que llegue una miseria. Para cuando venga el seguro social, usted sentarse a sumar, a restar, a multiplicar y dividir, a ver qué usted va a pagar. Aquí tenemos pequeños comerciantes que hoy se están planteando si de verdaderamente voy a seguir con mi negocio. Se están planteando qué voy a hacer porque no puedo pagar.
Negocios que le están llegando 1,000, 2,000, 3,000, 4,000 dólares de luz. Gente en sus hogares que está pagando 500 y 600 dólares de luz. Sí, está pasando todos los malditos meses en este país. Y aquí nadie dice nada ni hace nada. Aquí nadie se le revela al maldito gobierno. Nadie se tira a la calle a decir nada. ¿Qué vamos a esperar? Que nos saquen. Para que esto se convierta en un paraíso fiscal. Para que esto se convierta en la isla de los ricos. Que saquen a tus hijos, a tus nietos y los obliguen a irse a Estados Unidos, a Europa, a cualquier parte del mundo para poder sobrevivir. Coño, algo tiene que pasar. Algo tiene que despertar el sentir de que somos puertorriqueños, contra, y que esto es de nosotros, que es lo que nos pertenece, lo único que nos queda. ¿Cuánta gente no se ha tenido que ir? ¿Cuántos familiares suyos no han tenido que coger maletas sin querer y se han tenido que ir a Estados Unidos a fastidiarse la espalda con 3 y 4 trabajos para poder sobrevivir? Maldita sea, en este país la gente no hace nada. Uno cobra hoy, ya mañana está pelado porque hay que pagar la luz, el agua, la compra. La gasolina que sigue subiendo. Contra, indígnate. Vamos para la calle. Vamos a hacerle frente a estos charlatanes. Vamos a dejar de pagar la factura para que tú veas cómo se dan a respetar el pueblo. Vamos a demostrar a la mentirosa Jennifer González, a los charlatanes de Tomás Rivera Chávez, Johnny Méndez y el PNP, que el pueblo se respeta. Demostrar a los charlatanes de los populares, de los independentistas que están en la Cámara y en el Senado, que tienen que venir a trabajar para el pueblo y no aparecer cada 4 años a buscar el maldito voto. Vamos a ponerle nombre a esto. Hay que indignarse, por no decir la otra. Hay que ponerle el maldito cascabel al gato. Esta gente no se puede seguir saliendo con lo suyo. En enero, cuando vengamos a ver, estamos pagando que 60, 100 dólares adicionales en la factura de la luz. Y ustedes se creen, ay no, pero es que la cosa es tan cara. Ese es el problema, el maldito conformismo que hay en este bendito país. No, pero eso pasa también en cualquier sitio, que pase en donde le dé la gana. Pero en mi tierra no puede seguir pasando. Yo no puedo seguir trabajando para el gobierno. Yo no puedo seguir trabajando pensando en que la quincena que viene me toca pagar el carro. Por ende, no puedo comprar, no puedo hacer compra. Y la próxima quincena me toca pagar el agua, la luz. Y la otra quincena tengo unos medicamentos que comprar, pero voy a tener que comprar otro medicamento que sea parecido a este porque el dinero no me da. Los viejos se están muriendo de hambre, solos en su casa. Y el que trabaja es el que más fastidiado está. Y de corazón, si a usted no le indigna, es porque a usted le importa un pepino angolo lo que pasa en su vida. A mí sí me indigna, a mí sí me molesta, a mí sí me sube la presión. Y mientras yo tenga este bendito micrófono de frente y una cámara de frente, lo voy a seguir diciendo. Hay que indignarse, hay que hacerle frente a estos charlatanes. Porque usted y yo le pagamos a ellos el bendito sueldo para que estén allí echándose fresco en el Capitolio y en la Fortaleza. Entonces, mientras eso está pasando, la gobernadora anunciando que estaban remodelando el Salón del Trono del gobernador. ¿Qué caramba me importa a mí lo que está remodelando en Fortaleza? Usted prometió en campaña bajar la luz. Usted prometió que no venga un aumento más de agua ni luz. Usted prometió sacar a Luma. Pero como es una mentirosa patológica, le sigue mintiendo al pueblo. Y lo peor de esto, ¿tú sabes qué? Que todavía hay gente que piensa y cree que ella es la solución. Y todavía hay gente que piensa en darle el voto. Pero ¿sabe qué? Por eso es que estamos jodidos. Y por eso es que tenemos lo que nos merecemos. Alguien tiene que ponerle punto final a esto. Alguien tiene que hacer algo. Alguien tiene que indignarse. Y llámeme loco y llámeme como ustedes quieran. Pero aquí los medios de comunicación se dedican a los chismes y le dan más importancia a los chismes que lo que verdaderamente está pasando en el país.
en la gente que está muriendo de hambre, en la gente que no tiene un peso encima. De eso es que tenemos que hablar. En eso es que tenemos que enfocarnos. Se me acaba el tiempo. Pero vamos a seguir denunciando a estos charlatanes. Y vamos a seguir llamando a los mentirosos como lo que son unos mentirosos. Y como yo no me le debo a nadie, lo voy a seguir diciendo. Son unos charlatanes, son unos incompetentes, son unos insensibles. Buen fin de semana.

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0: 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Y no se murió, caballo. Gracias, caballo, de todas formas.
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